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1: A lo largo de su carrera ha recibido 6 nominaciones a los premios Grammy Latino y se llevó el primero en 2019 como reconocimiento a su trayectoria. También ha tenido 18 nominaciones a los Billboard Latin Music Awards y ha ganado 4. Dentro de otros reconocimientos, en 2013 obtuvo su propia estrella en el Paseo de la Fama en Hollywood. Creo que puedo. En radiografía, Thalía, la segunda.

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1: Son las 7 con 55 minutos.
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1: ¿Qué tal? Bienvenidos nuevamente a Radiografía, ya en el mes de julio. 6 meses se nos pasaron como agua y me puse a pensar si los propósitos que hicimos a principios del 2026 pues llevan encaminados, o si habíamos cumplido algunos, o si de plano se nos olvidaron. Pero bueno, no importa. La idea es vivir tal y como lo ha hecho la protagonista de esta radiografía, que bueno, nos ha dejado con buena música y con algunas historias de repente un poquito bizarras en su vida. Yo soy Marilu Benavides y aquí arrancamos con la segunda parte de Thalía en Radiografía.
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1: En 1999, Thalía incursionó en el cine con la película en inglés Mambo Café, escrita y dirigida por el chileno Rubén González. En el 99, tras concluir estas grabaciones, regresó a la televisión con la telenovela Rosalinda, donde interpretó a la protagonista del mismo nombre. Tras culminar su participación, la cantante publicó su 6º álbum de estudio, Arrasando, en abril del 2000, el cual fue nuevamente producido por Emilio Estefan. Este contiene 12 canciones, 8 de las cuales Thalía escribió la letra. De este álbum se desprendieron sencillos como Arrasando, Entre el mar y una estrella, Regresa a mí y Reina.

0: sencillo Entre el Mar y una Estrella se convirtió en el primer tema de la cantante en encabezar tres listas de popularidad de Billboard. La canción habla de un gran amor que ya se había ido de este mundo, pero que sigue estando presente en su ser. Y aunque su ausencia la hace sufrir, existe la fe de que algún día lo volverá a ver. De ahí el verso, te pondré algunas velas para preguntarle a Dios cuándo regresas.
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En mayo del 2002, Thalía publicó su séptimo álbum de estudio bajo el título Thalía, al igual que su anterior producción en 1990. Una vez más, contó con la presencia de Emilio Estefan Jr., así como la del colombiano Estefano. En este disco, interpretó 3 canciones en inglés y tuvo como sencillos los temas Dance Dance, The Mexican, Tú y Yo, No Me Enseñaste y A Quién Le Importa. Este último es una versión de la canción del grupo español Alaska Dinarama. Tras su estreno, consiguió certificarse como disco de oro en Argentina y México, platino en Puerto Rico y doble platino en Estados Unidos. El 22 de septiembre del 2002, en plena promoción del álbum, Laura Zapata y Ernestina Sodi, hermanas de Thalía, fueron secuestradas en la Ciudad de México. Finalmente, para el 10 de octubre, sus captores las liberaron una vez que recibieron dinero a cambio de sus vidas. Según Ernestina, en su libro Líbranos del Mal, Thalía se encargó de pagar

2003 apareció en el mercado el tercer álbum recopilatorio del artista y el primero tipo crossover bajo el título Thalia's Hits Remixed, que contiene 12 mezclas de sus temas más exitosos. Fue lanzado también su octavo álbum de estudio denominado Thalia, el tercero con el mismo título en su trayectoria musical. Esto, según Thalia, porque no le gusta complicarse y para que no la confundan, que sepan que es ella. Este disco difirió de sus predecesores al estar destinado para el mercado angloparlante, pues la mayoría de sus canciones son en inglés. Dos de las canciones fueron escritas por Thalia, mientras que el tema Save the Day se inspiró en los atentados del 11 de septiembre del 2001. El tema I Want You lo grabó a dueto con el rapero Fat Joe. Las críticas del álbum fueron generalmente

2004 fue publicado el álbum recopilatorio Great Hits, nuevo conjunto que recopilaba las canciones más exitosas de sus discos anteriores lanzados por EMI. De aquí se desprendieron los sencillos Cerca de Ti y Acción y Reacción, siendo este último acerca de su relación sentimental con su esposo Tommy Mottola. Con el propósito de promocionar este recopilatorio, la cantante se embarcó en una gira denominada High Voltage Tour, con la cual recorrió varias ciudades de Estados Unidos y México. No obstante, la gira tuvo una mala recepción, tanto comercial como crítica.

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es en vivo y en directo desde la Casa de las Iguanas, el Estadio Andrés Quintana Roo, para este partido de pretemporada entre Cancún FC y el campeón de la CONCACAF, los Diablos Rojos del Toluca. Hace unos momentos un emotivo homenaje a Jorge Díaz Price, jugador cancunense alguna vez con las Iguanas, ahora parte de esta escuadra escarlata. Qué emotivo momento hemos vivido con la directiva de Cancún FC entregándole una placa justamente con motivo de, bueno, pues la estancia que tuvo por acá en el Caribe mexicano, originario justamente de esta bendita tierra, Cancún, Quintana Roo, Jorge Díaz Price, quien continúa escribiendo su historia ahora allá en la capital mexiquense. Ya está por iniciar el juego, este segundo de pretemporada entre estos equipos. En unos momentos más vamos a dar a conocer las alineaciones. Hoy Cancún FC sale con este nuevo jersey denominado Cenote 2026 como parte de su tercera equipación de esta temporada 2026-2027. Ya, por cierto, el día de hoy la Liga de Expansión dio a conocer el calendario de esta apertura 2026 de la Liga de Expansión. Más adelante también les vamos a compartir algunos detalles. Así que estamos listos para ese gran juego entre las Iguanas y el Toluca. Arrancó el juego, la mueven las Iguanas. Justamente el equipo anfitrión ya calentando motores para lo que viene ya en unos días. Cancún FC, que va a arrancar su temporada el próximo sábado 25 de julio como visitante allá en Mazatlán, cuando visite a los Dorados de Sinaloa en el Estadio El Encanto. Ahí es donde va a jugar Cancún FC, va a arrancar la campaña, ya que una semana después lo hará aquí en este escenario el sábado 1 de agosto, cuando hospede a Leones Negros de la Universidad de Guadalajara. Así que bueno, hemos arrancado. Por supuesto que poco a poco les vamos a dar a conocer los detalles de esta nueva campaña de la Liga de Expansión, cuando precisamente mueve el equipo del Toluca. En unos momentos vamos a dar a conocer las alineaciones. De una vez lo hacemos: Edson Arce con el número 1 en la portería, Jonathan Hernández con el 3 lateral derecho, Yair Cortés el número 6, Daniel Guillén el 15, Bruce El Mesmari por el sector de la izquierda con el número 7, el colombiano Francisco Melendre el número 8, por supuesto también tenemos a Pablo Uscanga el 10, Aarón Arredondo el número 20, además de Brian Trejo el 11 y de Gibson Preciado el ecuatoriano con el número 19. Mientras que el Toluca, dirigido por Antonio el Turco Mohamed, ahí sentado en una hielera, ahí lo vemos a un costado de la banca, al Turco Mohamed, gran entrenador, un director técnico forjado aquí en México, con muchos años por acá en el país. Él manda la siguiente alineación: Hugo González en la portería con el número 1, Luis Navarrete con el 192, Federico Pereira el 6, Antonio el Pollo Briseño con el número 3, Santiago Simón el 19, Fernando Arce el 24, Eric Gutiérrez el 35, el Pocho Guzmán, Víctor Guzmán el 31, José Estrada el número 250, Joao Paulo Díaz, Paulinho el número 26 y Pavel Pérez el número 15. Ellos son los jugadores que hoy arrancan por la escuadra escarlata. Justamente son los rojos los que salen jugando. Ahí justamente aparecía el número 19, Santiago Simón, habilitando a su compañero Federico Pereira. Será balón para el Toluca. Sí, como decíamos, bueno, pues ya hoy la Liga de Expansión dio a conocer el calendario de esta nueva temporada que arranca, en el caso de Expansión, el próximo, como les decía, sábado 25 de julio. Aquí mueve el Toluca justamente con este disparo de larga distancia de José Estrada. Recuesta muy bien hacia su derecha Edson Arce, quien ahora viste de amarillo. Es el arranque de este segundo juego amistoso para las Iguanas, que bueno, hace unos días lo hicieron contra los Rayados del Monterrey, dirigidos por
otro argentino, por Matías El Pelado Almeida. Ahora es la escuadra escarlata quien sale con todo al ataque. Ahí justamente con el número 31, el Pocho Guzmán. Ahí recupera la pelota Gibson Preciado para las Iguanas. La despeja Brusel Mesmar y le cayó el balón al colo a José Rodríguez, el número 12. Ahí en la disputa con el Pollo Briseño. Se levanta molesto el Pollo Briseño. Vaya qué jugador también este polémico exjugador de las Chivas Rayadas de Guadalajara. Antonio el Pollo Briseño con el número 3. Ahora defendiendo los colores de la escuadra toluqueña. Así que, pues bueno, arrancado este partido, ya estamos llegando casi al minuto 4, esta primera parte, así que recordarles, les damos la bienvenida esta noche para que nos acompañen mañana también otro gran juego, el tercero de pretemporada. Qué rival, el subcampeón del fútbol mexicano, los Pumas de la Universidad Nacional Autónoma de México, mañana en este estadio en punto de las 7 de la noche. Los invitamos aquí, que atacan las Iguanas con Gibson Preciado, la tocó para el colo, dispara el colo, ¡gol! ¡De Cancún! ¡Golazo! ¡Aso! ¡Aso del colo! ¡Cómo la prendió! ¡Rico y sabroso! ¡Gol de Cancún FC! ¡Qué golazo! Se la tocó al hueco Gibson Preciado. Apareció el colo. Disparó al palo derecho. Las Iguanas ya lo ganan. 1-0. ¡Qué buena jugada, señoras y señores, de Cancún FC! Minuto 4, casi 5. Las Iguanas ya lo ganan. 1-0. Así es. Dábamos las alineaciones y de repente esta gran jugada. Agarraron mal parada la defensa del Toluca y con este disparo cruzado del colo para vencer a Hugo González ya lo gana. Los caribeños 1-0. Se va a poner muy bueno el juego. También darle la bienvenida aquí en el palco a Carlitos Briseño, nuestro operador aquí en el estadio. Saludos también allá en cabina. Aquí el Pollo Briseño tiene que retrasar a Hugo González. Se metía en aprietos, llegaba el colo justamente para hacer el famoso pressing. Así que bueno, pues el Toluca recupera la posición de la pelota con el mismo Pollo Briseño, el número 3. Que vaya, qué gol ese de Cancún FC, muy buen gol. Qué jugada tan bien elaborada. Ahora es el Toluca con Santiago Simón del otro lado. Ahí recupera la pelota justamente Jonathan Hernández. Finalmente, bueno, pues es el Toluca quien sale con la posesión de la pelota. Ahí apretaba el capitán Paul Uscanga, veterano de mil batallas. Ahora la pelota con los Diablos. Y ahí tocaba justamente José Estrada. Y ahora Estrada para el Pollo Briseño. Y el Pollo del otro costado, donde aparece su compañero Federico Pereira. Pero va a estar muy interesante el partido. El Toluca, el flamante campeón de la CONCACAF. Gran equipo este de los Diablos. Bicampeón en algún momento del fútbol mexicano, ahora campeón de la CONCACAF. Qué gran historia ha forjado Antonio Mohamed con este equipo escarlata. Muchas gracias, qué amable. Gracias, qué amable. Qué linda eres. Gracias, muy amable. Pero en serio que se va a poner muy bueno el partido, así que acompáñenos esta noche. Qué gran entrada hoy en el estadio Andrés Quintana Roo para disfrutar ese partido. Enfrente de nosotros en la tribuna Oriente General, prácticamente pintada de rojo, de escarlata, y de este lado en el que estamos transmitiendo desde el palco 14 del estadio Andrés Quintana Roo, está más dividido desde afición escarlata y afición de Cancún FC. Pero venga, apoye a las Iguanas de cara a lo que será el Apertura 2026. Pareció falta que recibía el capitán Paul Uscanga y finalmente ahí Brian Trejo con la posición de la pelota. Justamente tocaba a Brusel Mesmari. Recibe falta el número 7 de las Iguanas, el Dragón de Cancún. Oigan, qué interesante está la Copa del Mundo. Hace unos momentos, no sé qué opinan ustedes, pero vaya, Argentina y Cabo Verde nos han regalado, sin duda, uno de los mejores partidos de la Copa del Mundo. Qué gran juego este. Se fueron hasta los tiempos extra. Cabo Verde siempre viniendo de atrás en dos ocasiones. Perdió 1-0 y después 2-1. ¡Qué juego! Se me quedó tan grabada esa imagen, el rostro de Leo Messi cuando termina el partido. Se lleva la mano a la cabeza como diciendo, uf, en serio, ¿verdad? ¿Qué,
Qué sufrimiento para el campeón, para el albiceleste que ya está en los cuartos de final. Cada quien tendrá su opinión, usted lo juzgará de la mejor manera, pero sin duda, qué partido, qué equipo este de Cabo Verde, qué arquero Boisinha, quien se ha robado el corazón de todo el mundo, lo mismo que desde luego este equipo que ha sido la sensación. Acá Bruce Mesmari retrasa la pelota a Yair Cortés ahí con la marca de Paulinho, finalmente el 6 revienta, ahora el 6 lo ocupa este jugador, quien viene de los alebrijes de Oaxaca, Yair Cortés, formado en las filas de los Rayos del Necaxa, así que el balón ahí con Pereira, y Pereira la va a abrir al otro costado. Pero sí les decía, qué gran partido de la Copa del Mundo entre Argentina y Cabo Verde. En verdad, qué partido este. Scaloni también ha de haber sufrido. De verdad que hoy me tocó escuchar muchas opiniones no tan divididas, porque al parecer el equipo de Cabo Verde estaba apoyado por un buen número de aficionados. Aquí ataca Gibson Preciado, va a encarar la marca, ya se quitó la defensa. El pase retrasado, el Colo llega tarde, no pudo alcanzar ese balón. Ahí en el corazón del área, todavía Bruce Mesmari la pelea. Ahí al quite, Brian Trejo. Brian se apoya con el Colo y luego el Colo para Bruce y de Bruce para Brian. Y ahí Cancún FC con el balón. Ahora es Uscanga quien la retrasa justamente a Daniel Guillén. Y Guillén seguramente hará lo propio con Edson Arce. Como les decía, bueno, pues juegazo este el de entre Argentina y Cabo Verde. Había mucha... ¿Qué polémica generó a propósito de la Copa del Mundo el supuesto cambio de horario para el partido del domingo entre México e Inglaterra, que si se jugaba a las 7 de Quintana Roo, que si lo pasaban a la 1 de la tarde, tiempo de acá de Cancún? Todo quedó finalmente a las 7 de la noche, finalmente, a pesar de la polémica, muchos daban por hecho el cambio de horario, no es así, finalmente se queda tal cual estaba en su horario original, así que México va a enfrentar al equipo de Inglaterra. Juegazo, los ingleses regresan al Estadio Azteca 40 años después de aquella derrota contra Argentina en los cuartos de final, aquella mano de Dios recordada para aquellos que tuvimos el privilegio de disfrutar de ese juego. Después el barrilete cósmico arrancando Diego desde su propio campo hasta vencer por segunda ocasión a Peter Shilton. Así que, ¿qué juego es el domingo entre México e Inglaterra? Segunda ocasión que ambos se van a enfrentar en Copas del Mundo, ya lo hicieron en el 66, aquella ocasión en Wembley cuando Inglaterra fue campeón, el único título que ostenta el equipo de la Rosa. Aquí regresamos al Andrés Quintana Roo, ya casi minuto 12 de esta primera mitad, el marcador favorece a Cancún FC 1-0, el gol de José Rodríguez. Así que aquí ataca el Toluca que se prepara para el próximo torneo Apertura 2026 de la Liga MX, que ese torneo va a arrancar, el caso de la Liga MX, el próximo jueves 16 de julio, todavía en ese fin de semana de actividad mundialista, cuando arranque la campaña con el juego entre Necaxa y el Atlante. Ese va a ser el juego que va a poner en marcha el próximo semestre en la Liga MX. Mañana, recuerde, tenemos el partido entre Cancún FC y los Pumas de la Universidad Nacional Autónoma de México. Mañana en punto de las 7 de la noche los esperamos. Por acá estará la Iguanita, estará Alejandrita Marcela, posiblemente el señor Fausto Adrián, y un invitado especial, por cierto, que es Puma de corazón también, por cierto. Anda por acá ahorita en Tulum. Saludo hasta Tulum a mi estimado Gabo, un gran aficionado a los Pumas de la universidad, así como él, muchos aficionados, pues lloraron esa derrota ante la máquina celeste de Cruz Azul. Gran temporada de los Pumas, lamentablemente no pudieron para ellos poner fin a una sequía de 15 años. Así que bueno, aquí será tiro de esquina a favor de la escuadra escarlata. Recordemos, el marcador favorece a Cancún FC 1-0, golazo del colombiano José Rodríguez al minuto 4, que puso en marcha la pizarra esta noche aquí en el estadio Andrés Quintana Roo. Qué entrada, ¿eh? Qué entrada esta noche para ver a las Iguanas de Cancún FC. Aquí cuando este disparo, ligeramente desviado de la cabaña que defiende Edson Arce, nuevamente el balón con el Toluca. Ahí
justamente Yair Cortés era quien salía a la marca de la ofensiva escarlata. Y ahora justamente son los Diablos los que ofenden la portería custodiada por Edson Arce. Todavía aquí en el contrarremate el balón queda a la deriva. Afortunadamente alcanza a recuperarse ahí Brian Trejo, evitando el peligro, arrancando desde su propio campo. Gran pase de Brian al Colo. Finalmente reacciona Pereira y el balón a los botines de Hugo González. Pero una ofensiva del Toluca casi era el segundo de las iguanas. ¡Qué jugada! Y con apuros el arquero Edson Arce contuvo el peligro. El balón increíble había quedado muerto. No llegó en el contrarremate de la escuadra escarlata. Y bueno, ahí Brian Trejo, la pierna salvadora, apareció y evitó el peligro. Aquí ataca el Toluca justamente por el centro del campo. Ahí Eric Gutiérrez habilita hacia el número 24, Fernando Arce. Y ahora Arce sale jugando con Eric Gutiérrez. La novedad en este equipo escarlata, el Pocho Guzmán, Víctor Guzmán. Ese dorsal 31, perdón, ubíquenlo muy bien. Seguramente dará mucho de qué hablar en esta campaña, esta apertura. Hay una falta de Brian Trejo. Ya la marcó el árbitro. Le vamos a dar un repaso a los jugadores de ambos equipos que van a estar en las bancas. Por el equipo de Cancún FC, con el número 9, Moisés Villatoro. Estos son elementos de banca. Armando Chávez, el número 15. Calel Campos, el 17. Gael Gutiérrez, que está de regreso, el número 18. Alec Álvarez, el 19. Lautaro Barraza, el argentino, con el número 21. César Zelaya, uno de los prospectos de Boston Cancún FC. Gran jugador este. Leonel López, Leo López, el 32. Y Damián Lomelí, otro de los jugadores surgidos de las filas de la filial Boston Cancún FC desde la campaña anterior con este equipo de Cancún FC en Liga de Expansión. Ya debutó, de hecho, él debutó en la recta final del pasado clausura 2026, cuando aquí justamente sale jugando el Toluca. Aquí justamente con el Pollo Briseño. Atención ahí a ese duelo entre el Gibson Preciado, el ecuatoriano, con el Pollo Briseño. Ya la recuperaron los Diablos con este número 19, Santiago Simón. Y ahí a la marca el capitán Francisco Uscanga. Ahora es el Toluca con este disparo. Ahí va limpiando la zona, no se puede dar la vuelta. El número 15, Pavel Pérez, quien se apoya justamente con su compañero. ¡Ese disparo! Ahí alcanza a desviar Edson Arce al disparo de Pavel Pérez. Gran desviada del arquero de Edson Arce. El número 1, por cierto, el cuerpo arbitral integrado por el central Jorge Carlos Ortiz, asistido por Rodrigo René Sansores y Cristian Padilla. Como cuarto árbitro hoy aparece Alan Cristóbal Rodríguez. Esa es la cuarteta arbitral. Hoy, por cierto, hablando de árbitros, estuvo una mexicana en el duelo entre Argentina y Cabo Verde como cuarto árbitro ahí, Katia Echel García, quien también lo está haciendo de maravilla en esta Copa del Mundo. Aquí ataca Cancún FC con pase filtrado de Gibson Preciado. El Colo quedó solo frente a la defensa del Toluca. Parecía que disparaba el colombiano y reacciona a tiempo el Pollo Briseño. Vaya, qué jugada esta. Ahí donde el Colo se quedó cortito, reacciona a tiempo el Pollo Briseño. La pelota es para Cancún FC con Melendre por el sector de la izquierda. El número 8 se apoya, pierde la pelota, la recupera ya Cancún FC con Brusel Mesmari. Ahí por la izquierda se apoya en Melendre nuevamente y ahora será Yair Cortés, el número 6, quien se apoya en el arquero Edson Arce. Pero qué juego ha arrancado, movido este partido entre las iguanas y el Toluca. Me llama mucho la atención la tranquilidad ahí en la hielera, muy al estilo de Marcelo Bielsa con Uruguay, quien hace lo propio aquí esta noche. El turco Mohamed, sentado, tranquilo, vestido de negro, playera y pants, gorra en rojo y negro, sentado, tranquilo, observando el partido. El turco Mohamed, aquí una opción que se ha esfumado para la escuadra escarlata. Pero bueno, qué arranque de partido esta noche. Minuto 17 de esta primera mitad. La victoria para las iguanas, 1-0. Gracias por sintonizarnos esta noche a través de la frecuencia del 105.9 Radio Cultural Ayuntamiento. Un saludo a todos los aficionados al fútbol
ya listos, calentando motores para lo que va a ser el próximo Apertura 2026 de la Liga de Expansión MX. Aquí ataca el Toluca por el centro del campo, recuperó Pavel Pérez, el número 15, se apoya por el otro lado del campo. Ahí aparecía Víctor Guzmán, manda el servicio. La defensa de las Iguanas despeja, Brusel Mesmari. A tiempo apareció para despejar ese balón. Lo ha recuperado Brian Trejo. Y a Brian le cometieron falta. El árbitro dice que será saque de banda para el equipo del Toluca. Minuto 18, casi 19 de esta primera mitad. Las Iguanas lo ganan 1-0. Golazo del colombiano José Rodríguez. Oigan, por cierto, hoy Cancún FC, como les comentaba al inicio de la transmisión, cuando el equipo posó para la foto oficial, hoy aparecen vestidos con este jersey, se nota elegante, en negro y verde. Aquí tocó Brian para Gibson Preciado. Gibson iba a disparar a tiempo, le cayeron los ladrones a Gibson Preciado, despojado de la pelota. Ya la recupera Cancún FC. Es Yair Cortés, el número 6, y ahora Yair para Guillén en el centro del campo. Tiene que tocar la pelota hacia Jonathan Hernández, el lateral derecho, porque se metía en problemas. Y sí, efectivamente, Jonathan tiene que retrasar a Edson Arce, porque el Toluca ya estaba apretando la marca. Despeja Yair Cortés. Y ahora aparece el Colo, marcado por Briseño, el Pollo Briseño. Vaya que duelo ese también entre el Colo y Briseño. Ahí un buen duelo entre el exjugador de las Chivas y José Rodríguez, histórico de las Iguanas, con 94 partidos en liga y 42 goles con las Iguanas. Tiene 10 más con Alacranes de Durango, que por cierto es una de las novedades para este certamen. Arrancó Cancún FC con Gibson Preciado. ¡Ay, ay, ay! Un poquito más. Y ese balón pudo haber, esa jugada pudo haber rendido buenos dividendos. Ahí el Gibson no pudo controlar la pelota y se le escurre, desafortunadamente. Ya calientan jugadores por los Diablos Rojos del Toluca, quienes atacan en esta ocasión por el sector de la izquierda. Es Pereira, marcado por Jonathan Hernández. Jonathan se recupera, no, la pierde, y es el balón para las Iguanas. Ya lo recupera el Toluca. Ahí aparecía Pereira, justamente, y ahora es Víctor Guzmán. Pero qué partido, ya empiezan a aparecer las marcas. Justamente, ya veo ahí un duelo entre el Pollo Briseño, como les explicaba hace unos momentos, el Pollo Briseño. De repente agarran también por zona a Brian Trejo. Ahora es Toluca con Santiago Simón, el número 19. La dejó pasar ahí, justamente Simón, el balón ahí. Con la ofensiva del Toluca, llegó a tiempo Yair Cortés, y Yair se apoya en Brian Trejo. Brian puede abrir hacia el costado de la derecha. Le hizo el pique el Colo. Ahí parecía que llegaba a tiempo el colombiano. Finalmente el balón en manos del arquero Hugo González. Gran arquero este, Hugo González. Qué gran portero. Qué gran visión, qué gran acierto en el diseño que ha logrado Antonio Mohamed para, pues, integrar a su plantel en el torneo anterior, Clausura 2026. Buscó el turco pelear tanto la liguilla como el torneo de la CONCACAF. Cuando elimina Pachuca al Toluca en los cuartos, la apuesta del turco fue enfocada completamente en el torneo de la CONCACAF. Ya había ganado dos veces la liga y su reto inmediato era lograr la CONCACAF, y lo logró. Y lo logró, por eso decía, qué equipo este. Vaya, qué contentos están allá con el trabajo que ha logrado este hombre, Antonio el Turco Mohamed, ya con una trayectoria importante en el fútbol mexicano. Me acuerdo, hace unos días veía unos cortos de un documental que la verdad va a estar muy interesante ahí en la televisión de paga. Cuando aquí atacaba el Toluca, apareció la pierna salvadora de Yair Cortés ante la embestida de los Diablos Rojos del Toluca ahí con Paulinho. Pero decía que hay un corto muy interesante en la televisión de paga. Ahorita les explico, porque aquí ataca Toluca con este disparo. ¡Gol! ¡Ay! ¡Oh! Parecía gol, el balón al larguero, se salva Cancún FC. Parecía que ese balón entraba al ángulo, por eso lo canté antes. Vaya, qué jugada esta. Parecía que el Diablo empataba, el balón al larguero. Se ha salvado Cancún FC, minuto 22. De esta primera parte. Increíble esa jugada.
iba a ser un golazo. Aquí todavía el Toluca ataca con este cabezazo. El balón al fondo, parecía que entraba. Aparece una pierna salvadora y la saca de la raya. Vaya que en un minuto dos jugadas. Increíble cómo se ha salvado Cancún FC. Primero, con ese disparo al travesaño, no entra de milagro la pelota. Después, la pierna salvadora de la defensa de Cancún FC, que la saca cuando parecía que había rebasado. Daba la impresión de que el balón había entrado. Finalmente, muerde la raya, pero nunca entra. Así que, en un minuto, dos jugadas de peligro de el Toluca, y lo sigue ganando Cancún FC. Vaya, qué partido. Un ritmo vertiginoso, entretenido. Aquí ataca Bruce Elmesmar, el número 7. Ahí se tiene que apoyar en el capitán Paul Uscanga. Pero qué oportunidades gestó el Toluca. Vaya, qué arranque de partido. Minuto 24. 1-0 lo ganan las Iguanas. La única diferencia es que el Colo, cuando la tuvo, la definió. Y este par de oportunidades que tuvo el Toluca, pues se quedaron ahí. Se quedó el grito ahí, ahogado. Vamos a tener una pausa, la famosa pausa de hidratación que como ha generado comentarios en el Mundial. Muchos niños. Qué bueno ver a muchos niños esta noche aquí en el Estadio Andrés Quintana Roo. Muchos niños, eso me da mucho gusto. Hoy que la selección mexicana cuenta con un gran referente en Gil Mora, en Gilito Mora. Enhorabuena, que le vaya muy bien a la selección mexicana. No sé cuál sea el resultado, pero va a ser un buen partido. Con el deseo, con el entusiasmo, emocionados, nerviosos, ansiosos de que ya empiece el partido. No importa qué hora, pero ya queremos que arranque el juego de los octavos de final entre México e Inglaterra. Juegazo, domingo 5 de julio, Estadio Ciudad de México. Qué juego entre el Tri y el equipo de la Rosa. Como les decía, regresan los ingleses 40 años después a la cancha del Estadio Azteca, después de esa derrota que sufrieron el precisamente 22 de junio del 86 contra Argentina 2-1. Memorable la actuación de Diego Armando Maradona. Así que hay pausa de hidratación. Los dos equipos reunidos. Ahí el turco dando indicaciones a sus escarlatas. Y del otro lado, el profe Bravo hace lo propio con Cancún FC. Muy buen partido. Movido, entretenido. Con ocasiones de gol para ambos bandos. Así que esto se va a poner mejor. 1-0, minuto 26, ya a punto de reanudarse el juego, así que ojalá y nos puedan acompañar esta noche. Saludos a todos, saludos al Conta José Luis, gracias Conta por escucharnos, gran saludo, gran aficionado al fútbol, nos está sintonizando, un saludo a él y a todos los que nos acompañan. Enhorabuena, gracias por acompañarnos. Estamos minuto 26 de esta primera mitad, 1-0 el marcador a favor de las Iguanas. Reiterarles la invitación para mañana 7 de la noche aquí mismo en este estadio Andrés Quintana Roo. Vienen los Pumas con Keylor Navas. Sí, hace rato en el calentamiento, pues la verdad, gran expectativa por ver a los jugadores de cerca, aquellos que tuvieron la oportunidad de hacerlo. Gran afición la de el Toluca esta noche, que ha venido a apoyar a los rojos, también a la de Cancún, evidentemente. Así que un gran saludo para los aficionados de ambos equipos. Gol de Colombia, gracias mi estimado Pepe Pisté. 1-0 lo gana Colombia, minuto 16. Ese también va a ser un gran juego entre los cafetaleros y su similar de Ghana. Buen partido, Colombia es otro de los equipos a seguir, así que vamos a estar pendientes. Gracias mi estimado Pepe Pisté, nos está reportando el marcador
y con mucho gusto vamos a estar informando cómo se va desarrollando este juego aquí, un aficionado a un lado de nosotros, cerca del palco donde estamos, por supuesto, ahí apoyando a los Diablos. Cuando aquí atacaba Cancún FC con Brian Trejo, el balón finalmente en manos de Hugo González. Así que, qué fin de semana futbolero. Y hace rato, como les decía, Argentina contra Cabo Verde. Vaya qué juego, juegazo sin duda. Uno de los mejores partidos de la Copa del Mundo es el de Argentina contra Cabo Verde. Y sin duda el de Colombia contra Portugal también fue un gran juego. Ahí, para mí, ese gol que le anulan a Colombia tenía que contar, desafortunadamente. Para Colombia el marcador quedó 0-0, pero fue un gran juego, como fue un gran juego, insisto, entre Argentina y Cabo Verde hace unos momentos. Y ahora, como nos reportaba nuestro amigo Pepe Pisté, Colombia le está ganando 1-0 a Ghana, minuto 16 en Kansas City es este partido. Así que aquí ataca el equipo de Toluca. Justamente ya lo hace el Pocho Guzmán y el Pocho se va a apoyar en Pereira ahí. Con la marca de Jonathan Hernández, 1-0 el marcador hasta el momento, esta noche aquí en el estadio Andrés Quintana Roo. No se pierdan mañana el partido contra los Pumas, otro buen juego como les explicaba, sin duda alguna. Va a estar muy interesante el juego para que ustedes lo sigan, no se lo pierdan. Vengan, apoyen a las Iguanas ya unos días de arrancar su actividad en el Apertura 2026 de la Liga de Expansión MX. En unos momentos más, a ver si en el segundo tiempo les damos algunos pormenores de cómo se va a jugar el torneo. En el caso de Cancún FC, que bueno, serán 8 partidos que va a tener aquí en casa y 7 de visita a partir del próximo sábado 25 de julio, cuando va a arrancar visitando a Dorados de Sinaloa en el Encanto en Mazatlán. Será ese partido y una semana después aquí va a recibir a Leones Negros de la Universidad de Guadalajara. Así que eso será el sábado 1 de agosto, el día del debut de las Iguanas aquí en casa. Justamente minuto ya 30 de esta primera mitad, el marcador 1-0 a favor de las Iguanas. Golazo, pero qué gol anotó José Rodríguez, minuto 4, en esa buena jugada, en ese balón filtrado al centro a cargo de Gibson Preciado, que define el colombiano histórico de Cancún FC, uno de los jugadores más emblemáticos de esta institución caribeña. Decía, con 94 juegos, 42 goles, aquí pica precisamente el Colo, que le va a ganar por piernas al Pollo Briseño, el Pollo con la marca, ahí el número 12, se quita la marca, dispara el balón al fondo, Hugo González a dos manos, se queda con el balón, pero qué gran jugada, ¿eh? Otra vez Gibson habilitando muy bien al Colo, el Colo logró quitarse la marca, eludir al Pollo Briseño, le faltó dirección el disparo del colombiano, muy bien controlado por Hugo González. Qué gran arquero este chavo, ¿eh? Ahí ya se levantó el Turco Mohamed, ya está dando indicaciones. El Turco con este look caribeño en playera tipo polo, en color negro, una bermuda del mismo color, tenis blancos, gorra roja con la visera en negro. Hoy así luce el Turco Mohamed. Y del otro lado, el profe Bravo con su look característico, jeans en color azul, playera gris, tenis blancos, como siempre muy sport, el profe Bravo. Así que 1-0 lo ganan las Iguanas, minuto 32 de esta primera mitad. Aquí Bruce Mesmari sale al encuentro del jugador toluqueño, ahí parecía que despejaba el balón las Iguanas, lo recupera Brian Trejo, ahora es justamente Jonathan Hernández con la posesión de la pelota, finalmente la toca hacia Melendre, Melendre le tiene que retrasar, ahora sí aparece ahí, de hecho el balón la rebota Jonathan Hernández, Jonathan tiene que jugar con su arquero Edson Arce, así que minuto 32 de esta primera mitad, 1-0 lo sigue ganando Cancún FC esta noche al equipo del Toluca, al campeón de la CONCACAF. A ver si en el segundo tiempo podemos ver en acción
a un cancunense, quien está regresando a este escenario, a Jorge Díaz Price, como usted recordará, campeón de campeones con este equipo, ahora campeón de CONCACAF con el Toluca. Qué gran acierto en su momento del profe Arce de rescatarlo cuando había desaparecido Yalmal Khan de la Liga Premier. Pues quedó volando ahí Díaz Price, llega el profe Arce en aquella campaña de 2023, apertura 2023. Bueno, aunque Price llegó un torneo después, llegó para el clausura 2024 cuando las Iguanas ya habían sido campeones de liga, pero el profe Arce lo rescata de ese equipo del Yalmal Khan que había desaparecido de la Liga Premier, y es ahí donde resurge Díaz Price con este equipo de Cancún FC, convertido sin duda en uno de los históricos también. Hay 5 jugadores históricos de este equipo caribeño que hace que el pasado 26 de junio cumplió 6 años ya de vida, un equipo joven, un equipo que está haciendo historia, un equipo que está innovando, un equipo que hoy se ha ganado el respeto del fútbol nacional y que ha trascendido fronteras. Es uno de los equipos con jerseys también más vendidos en todo el mundo, con presencia en Sudamérica, en África, en la Unión Americana, en Europa, en todo el mundo prácticamente. Y con este jersey se note que la verdad desde anoche en redes sociales ha causado sensación. Ya van a calentar los jugadores del Toluca, entre ellos Díaz Price, ojalá y lo podamos ver. También salió la banca, el resto de la banca escarlata ya iniciará su calentamiento, esperando que puedan tener minutos en la segunda mitad. Aquí precisamente ataca el Toluca con el Pocho Guzmán. El Pocho finalmente se apoya, disparo rechazado por Yair Cortés, todavía en la cobertura Paul Uscanga, y de Paul justamente a Redondo ahí terminaba por despejarla. Decía que uno de los jugadores, los 5 jugadores históricos de este Cancún FC, sin duda es Benjamín Galindo, ahora con Atlético San Luis. Otro de ellos es precisamente Jorge Díaz Price, ahora con Toluca. El Colo Rodríguez, el 2 veces campeón de goleo con Cancún FC, uno de los históricos de esta liga de expansión. El Gallito Vázquez, desde luego, cómo olvidar al Gallo Vázquez. Desde luego, uno de los jugadores que también hizo historia con este equipo de Cancún FC. Así que, en esa lista selecta de jugadores con un paso importante en este equipo de las Iguanas. 1-0 ya, minuto casi 36 de esta primera mitad. Lo ganan las Iguanas, golazo de Jorge Rodríguez al minuto 4. Una muy buena jugada entre Gibson Preciado. ¿Cómo le toca la pelota al hueco? Ahí apareció el Colo como buen goleador. Oportuno, llegando puntual a la cita, cruzando el disparo al palo contrario, venciendo la estirada de Hugo González. Minuto 36 de esta primera mitad, las Iguanas 1-0. Toluca, que también ahí tuvo un par de oportunidades en un minuto. Vaya qué disparo el que impacta el larguero, y casi después una jugada en un cabezazo que de milagro y apareció pierna salvadora Yair Cortés y luego Uscanga para pues evitar la anotación cuando parecía que Edson Arce ya no llegaba al balón. Buena cobertura defensiva, aquí es el Toluca con este servicio de Pereira, la pelota que no alcanza a rematar, no alcanzó a cerrar la pinza. Justamente ahí Pereira se quedó cortito, parecía que llegaba a empujarla y se queda en una oportunidad, en un intento ahí de la escuadra escarlata, que pues sigue abajo en el marcador. Toluca 1-0. Muy buen partido, muy entretenido, y la gente sigue llegando, sigue llegando la gente. Es una excelente entrada esta noche aquí en el estadio Andrés Quintana Roo. A mañana también se va a poner bueno el fin de semana futbolero, a la par de la fiebre futbolista, de la fiebre del mundial. Bueno, pues también para ir entrando en ambiente, ir entrando en calor de lo que nos espera el domingo, vaya preparando su rosario, ponga su santito de cabeza,
récele al santo que usted guste y mande, porque en verdad lo del domingo es de esos partidos muy especiales, de esos platillos futboleros que quedan enmarcados en la historia, que será una experiencia alucinante el próximo domingo en la cancha del Estadio Azteca o Ciudad de México. La visita de los ingleses, del señor Harry Kane, dirigidos por Thomas Tuchel. Qué gran juego este. El domingo finalmente se queda el horario como estaba, su horario original. 6 de la tarde, horario de la Ciudad de México. 7 de la noche, tiempo de Quintana Roo. Va a ser un gran juego. Vaya preparando la botanita, vaya preparando la carnita asada. Domingo de familia, domingo familiar, domingo futbolero, de mundial juega la selección. Y como les decía al inicio de la transmisión, deseándole la mejor de las vibras, el mejor de los éxitos. Ese domingo la selección no solamente van a ser 11 en la cancha, sino que van a estar arropados por todo un país, por más de 100 millones de mexicanos, por más de 80 mil almas que van a estar apoyándolos en ese monstruo verde, en el Coloso de Santa Úrsula. Así que mucho éxito, vamos a estar pendientes, por supuesto, de ese gran juego. Por ahora, aquí en el Estadio Andrés Quintana Roo, ganan las Iguanas 1-0, balón ahí que será para el Toluca en saque de banda. 1-0 lo sigue ganando Cancún FC, así que acompáñenos esta noche en el Estadio Andrés Quintana Roo. Un saludo a todos los que nos siguen a través de la frecuencia de 105.9 Radio Cultural Ayuntamiento. Su servidor Ángel Villegas les agradece, como siempre, que nos acompañen, invitándolos para mañana también, ya con la Iguanita, con Antifabris, con Alejandrita Marcela, con el señor Fausto Adrián y un invitado especial. Así que aquí el Toluca cobra este tiro libre directo por el sector de la izquierda. Ahí las Iguanas finalmente evitan el peligro, despejan este balón en dominios de la escuadra escarlata, ahí con Pereira. Y finalmente el equipo de las Iguanas sale jugando. Ahí nuevamente Yair Cortés revienta, saca este tornillo, pero recupera Toluca con el Pollo Briseño, y el Pollo ahí custodiado por Brian Trejo, y Brian la pierde y recupera la escuadra escarlata. Ya levanta la vista Pereira para el Pocho Guzmán, y el Pocho se puede animar, disparo ligeramente desviado de la cabaña custodiada por Edson Arce. ¡Qué peligro generó el Toluca en esta última jugada! El balón ligeramente, insisto, desviado de la cabaña, defendida por Edson Arce. Minuto 41, casi 42 de esta primera mitad. Cancún FC lo sigue ganando 1-0. Golazo del colombiano José Rodríguez al minuto 4. Ahí el profe Arce, el profe Bravo, perdón, intercambia algunos puntos de vista con Brian Trejo. El profe Bravo muy activo esta noche, impulsando a su equipo desde su área técnica. El balón será en saque de banda para el equipo de las Iguanas. Minuto 41 de esta primera mitad. Lo gana Cancún FC. El saque de banda originalmente lo haría Bruce Elmesmari. Finalmente será a cargo de Yair Cortés, el dorsal número 6. Ya se apoya en Gibson Preciado. Preciado la pierde ahí con Víctor Guzmán. Recuperaba Yair Cortés. Finalmente es falta a favor de las Iguanas. Ahí le dieron, pues, híjole, le entraron durísimo ahí a Jepson Preciado, ahí por la banda de la derecha. Era, creo que era una jugada de tarjeta amarilla. Se duele, en serio, el ecuatoriano Jepson Preciado, el número 19, vamos a ver. Ya se levanta Jepson, pero sí, le llegaron con todo ahí al tobillo. Se dolía Jepson del tobillo derecho. Ya se está recuperando, pero si una fue una entrada durísima. Afortunadamente, no
pasó a mayores y ya está de regreso en la batalla el ecuatoriano. Aquí el Toluca con el balón, el Pollo Briseño se va a apoyar en Pereira. Y ahora es nuevamente la defensa escarlata. Este equipo del Toluca que ha sido uno de los equipos más constantes en los últimos torneos, protagonista, siempre peleando los primeros lugares de la tabla, con un fútbol dinámico, vertical,

0: para Santiago Simón, y de Simón al número 31, el Pocho Guzmán, el Pocho quien pues tuvo que soltar rápido el balón, ejercía presión Paul Uscanga, y ahora del otro lado de la derecha, entre Jonathan Hernández y Brian Trejo, despojaron del balón a José Estrada. El balón con el Toluca, ahí con José Estrada, se perfila, dispara, muy desviado el disparo, y finalmente será balón en saque de meta para Cancún FC, minuto 45, entrando a la recta final de esta primera mitad. El marcador favorece a las iguanas, golazo al minuto 4 del Colo José Rodríguez para abrir el marcador. Una gran jugada, gran servicio de Gibson Preciado al hueco, donde apareció perfecto el Colo para vencer con un disparo cruzado al palo derecho a Hugo González. Y el árbitro efectivamente nos indica el final de esta primera mitad, la victoria parcial para las iguanas, 1-0 ante los Diablos Rojos del Toluca. Esto se va a poner emocionante para la segunda mitad. Vamos a una pausa, vamos a cabina y regresamos en unos minutos al estadio Andrés Quintana Roo.
1: Antes de continuar con la intensidad del partido, hagamos una breve pausa. No se vayan, más acción de Cancún FC está por venir. Estamos de regreso en unos instantes.
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0: Quintana Roo, la casa de las iguanas, para esta parte complementaria entre Cancún FC y los Diablos Rojos del Toluca. Disparo, uy, uy, uy, ahí hizo el disparo justamente las iguanas. Ahí el número 14 de Cancún FC con este disparo de larga distancia. Karel Campos fue el quien había disparado. Afortunadamente para el Toluca, el balón apenas desviado justamente de la cabaña escarlata. Les decía, el campeón de la CONCACAF está en el paraíso, en Cancún, Quintana Roo. Sí, aquí justamente Leo López había perdido la pelota, la había recuperado momentáneamente Gibson Preciado. Ahora es el Toluca por el sector de la derecha. Ahí el Pollo Briseño toca la pelota justamente en la apertura para el costado de la derecha. Ahí se interpone justamente Jair Cortés, el número 6, quien despeja la pelota. Hay algunos cambios que realizaron los equipos en unos momentos más. Se los vamos a compartir. Aquí justamente es la escuadra roja quien ataca por el sector de la izquierda. Les decía, bueno, pues gran entrada aquí en este estadio Andrés Quintana Roo. Muy buena entrada, un bonito show de medio tiempo que, bueno, prendió a los aficionados. 1-0 la victoria de las iguanas con el gol al minuto 4 de José Rodríguez. Muy buena anotación, muy buena jugada en ese servicio, pase filtrado de Gibson Preciado a donde justamente apareció en el corazón del área el Colo con ese disparo que venció la estirada de Hugo González. También en unos momentos más les voy a compartir los movimientos que ha realizado el Toluca. Aquí justamente ataca la escuadra escarlata con el número 25. Así que bueno, buen partido este, segundo de preparación de la escuadra roja, dirigida por Antonio Mohamed, quien ya nuevamente se sentó en la hielera, sentadito viendo el partido, bronceado el turco. Cómo le encanta venir a Cancún al señor Antonio Mohamed. Aquí justamente Cancún FC revienta la pelota ahí con Melendre y ya la recupera el Toluca. Justamente aquí orquestando esta jugada el equipo rojo, que pierde el partido. Ahí despeja Guillén cuando parecía que la jugada prosperaba para los Diablos Rojos de Toluca. Aparece aquí Lautaro Barraza, uno de los movimientos, el número 21 al argentino. Le cometieron falta, va a ser, es falta para Cancún FC. Ya la juzga Jorge Carlos Ortiz, el árbitro central, asistido esta noche por Rodrigo René Sansores y por Cristian Padilla. Como cuarto árbitro es Alan Cristóbal Rodríguez. Esa es la cuarteta para esta noche aquí en Cancún, en el estadio Andrés Quintana Roo. Gracias a todos los que nos sintonizan por el 105.9 de su FM Radio Cultural Ayuntamiento Ángel Villegas. Les saluda en vivo y en directo desde el estadio Andrés Quintana Roo, aquí con este balón que justamente despeja el arquero. El arquero Edson Arce, quien aquí ataca precisamente a las iguanas con Lautaro Barraza. Puede ser aquí el segundo. Se perfila, justo reacciona a tiempo la defensa escarlata y evita lo que parecía el segundo. Se tardó ahí Lautaro en resolver cuando parecía que la jugada podía prosperar. Finalmente es el Toluca quien recupera la posesión de la pelota. Ahí los rojos justamente al abordaje. Justamente aquí en el pressing, Melendre, quien despoja de la pelota a Pavel Pérez. 1-0 lo ganan las iguanas. Gran entrada en el estadio Andrés Quintana Roo. para este segundo partido de pretemporada de las Iguanas. Hace unos días, como les explicaba en la primera mitad, estuvieron por acá los Rayados del Monterrey, de Matías Almeida, también haciendo pretemporada los Rayados también. A Matías Almeida le encanta venir acá a territorio quintanarroense para hacer pretemporada. Lo hizo varias veces cuando estuvo con Chivas en aquel 2017 esplendoroso para el rebaño que lo ganó todo. Aquí ataca el Toluca con este disparo, la defensa desvía. Edson parecía que no llegaba. La pelota pica increíblemente. El balón será tiro de esquina para los Diablos. Pero qué jugada ahí, el balón le hizo el extraño a Edson. Alguien afortunadamente para él la alcanzó a desviar, pero la pelota llevaba dirección de gol. Y será saque de esquina para los Diablos Rojos del Toluca, que pierden 1-0. Así que bueno, agradecerles el favor de su atención, que nos acompañen esta noche aquí desde el Caribe mexicano. Gran noche para disfrutar sin duda alguna del fútbol. Aquí nuevamente el ataque rojo, pero Cancún FC reacciona a tiempo. Pues la perdió Cancún FC. Aquí a Edson la recupera y malabarea, pero se termina quedando con la pelota el arquero de las Iguanas ante la embestida roja. Ha llegado también un nuevo arquero para esta campaña. Se trata de Eric Montiel, justamente el arquero, quien va, bueno, a buscar, a competir por el puesto con Edson Arce. Aquí la pelota con justamente Lautaro Barraza, quien le toca al hueco, a Melendre. Melendre ya levantó la cara, manda el servicio al corazón del área. La defensa roja reacciona bien, cortado ese servicio. Y es balón para el Toluca, el campeón de la CONCACAF. Gran rival, gran equipo, gran institución, sin duda, histórica. Esta escuadra roja, bicampeona del fútbol mexicano, recientemente campeón de la CONCACAF, dirigido por Antonio "El Turco" Mohamed. Gran entrenador también, sin duda alguna, este equipo rojo. Reiterarles también la invitación para que mañana nos acompañen unos 10 minutos antes de las 7 de la noche para el juego entre Cancún FC y los Pumas de la Universidad Nacional Autónoma de México, el subcampeón del fútbol mexicano. Por eso Alejandrita Marcela y la Iguanita están felices de la vida, porque vienen sus adorados Pumas, la escuadra auriazul, ahora dirigida por el Tano Esteban Solari, quien regresa ante la salida de Efrastóteles, ahora dirigiendo en Europa, específicamente en el fútbol de Hungría. Aquí ataca el equipo rojo, ahora vestido de blanco. La embestida que ya realiza Fernando Arce. El disparo ahí, rechaza Edson Arce con la pierna. Parecía el gol del empate para la escuadra escarlata, todavía con la posesión de la pelota. Ahí manda el servicio. Jair Cortés despeja. ¡Uf! ¡Qué apuros! ¡Qué apuros para la defensa cancunense! Y finalmente el equipo de las Iguanas sale tocando con la pelota. Y Karel Campos la toca en cortito para Melendre, el colombiano. Y nuevamente este se la regresa a Karel. Karel puede apoyarse en Leo López. Ya lo hace. El 17 al ecuatoriano Gibson Preciado, y de Gibson a Francisco Melendre. Por cierto, Colombia está jugando en este momento en Kansas City contra su similar de Ghana. Y por supuesto aparece la porra escarlata coreando a su equipo. Muy buena entrada esta noche aquí en el estadio Andrés Quintana Roo, el inmueble de la Supermanzana 21. Muchos aficionados con sus playeras rojas. Aquí el Toluca puede ser con la posibilidad del disparo. Se tardaron ahí los ofensores rojos. Mandan el servicio por la izquierda. El balón que pasa de largo. Parecía que Melendre evitaba el peligro, pero la pelota pasa dramáticamente entre un mar de piernas. Afortunadamente para Cancún FC, no terminó en gol porque parecía que alguien del Toluca llegaba a empujarla. Nadie apareció. A pesar de que, bueno, ofensores y defensores pretendían quedarse con el esférico y nadie del Toluca alcanzó a cerrar la pinza. Aquí es Lautaro Barraza quien recibe esta falta, una falta por la espalda. Y será saque de banda para el equipo rojo. Uno por cero el marcador hasta el momento aquí en el estadio Andrés Quintana Roo. 1-0, golazo de José Rodríguez al minuto 4. Muy buena jugada. Sin duda que tiene adelante a las iguanas. Esta noche ante un rival de superlujo como son los Diablos Rojos del Toluca. Aquí con la posibilidad aparece Yair Cortés para reventarla. Todavía Toluca insiste. Muy buen partido hasta el momento para Cancún FC. El marcador, minuto ya casi 13 de esta parte complementaria, favorece a Cancún FC. Golazo, pero golazo. Señor gol de José Rodríguez, minuto 4. Así que 1-0 en favor de las iguanas. Leo López hace el cambio de juego para Yair Cortés, 1.85 de estatura con el número 6. Ese número 6 que hasta el torneo anterior lo portaba Iván Ochoa, quien ya no está en la institución. Ahora es Leo López, el número 17. Puede apoyarse con Lautaro Barraza, ya lo hace. Este regresa a Guillén y Guillén puede abrir hacia el costado derecho donde aparecía Melendre. Finalmente es al centro con Armando Chávez. 1-0 a favor de las iguanas. Lautaro. Lautaro para Leo López. Buscaba darse la vuelta y recibe la falta del contención escarlata de Franco Romero. Ahí el número 5. Ya Leo López toca la pelota en cortito, ya cobra la falta y junto a él aparecía Jesús Angulo, el número 10. Ahí la pelota la busca Melendre. Melendre va a marcar al 8 y dispara. Finalmente fue Angulo el que saca el disparo ahí en cortito, sin mayores problemas para Edson Arce. Toluca, a pesar de que pierde el partido, ha generado llegadas importantes ante el arco custodiado por Edson Arce. Y aquí Lautaro, Lautaro recibió la pelota, muy bien custodiado por la defensa roja. Ahí justamente aparecía Franco Romero para, bueno, pues evitar la escapada, el contragolpe de las iguanas. Y finalmente es balón para los rojos. 1-0, ya minuto 15 de esta parte complementaria. Lo gana, lo sigue ganando Cancún FC. Golazo del colombiano José Rodríguez al minuto 4. Qué buena entrada aquí en el estadio Andrés Quintana Roo. Y decía, les platicaba que, bueno, hoy la Liga de Expansión dio a conocer el calendario de la apertura 2026 de la Liga de Expansión MX. La actividad de las iguanas se las voy a platicar de manera muy breve. Van a arrancar, como les decía, el próximo 25 de julio, sábado 25 de julio. El profe Bravo ya platica con 4 jugadores a la distancia. Se trata de César Zelaya, Damián Lomelí. También veo a Jalil Sánchez, Gael Gutiérrez. Gael, uno de los jugadores goleador en la campaña 2024-2025 con la filial Boston Cancún FC. Y que en la temporada anterior, por ahí de agosto, a finales de agosto, cuando aquí dispara justamente la ofensiva escarlata y la escupe Edson Arce en el fondo a dos manos. Afortunadamente la jugada no prospera y están listos los cuatro cambios de las Iguanas. Van a ingresar, como ya les decía, César Zelaya. Ahorita les digo el número que porta. Damián Lomelí es el número 16. Jalil Sánchez, ahorita les digo, es el número 21. Gael Gutiérrez con el número 19. Así que ingresaron cuatro jugadores. Se fueron Melendre, se fue Yair Cortés, se fue Guillén y se fue Gibson Preciado. Ingresaron César Zelaya, el 139. También lo hizo Gael Gutiérrez, Jalil Sánchez, el número 21. Y Damián Lomelí. Esos son los movimientos que ha realizado Cancún FC. Ya minuto 17 de esta parte complementaria. Les decía, la actividad de las Iguanas en el próximo torneo Apertura 2026 de la Liga de Expansión. Van a ser 8 juegos los que va a tener aquí en casa. Va a arrancar el sábado 1 de agosto frente a Leones Negros de la Universidad de Guadalajara. Todos serán en sábado, excepto uno, que es el jueves. Ese jueves 27 de agosto, que va a recibir en la jornada 6 a Club Atlético La Paz. Todos los partidos son, lo aclaro, en sábado, excepto este de la sexta jornada, jueves 27 de agosto, cuando reciba a Club Atlético La Paz. Fuera de ahí, además de Leones, va a hospedar a Alacranes de Durango, jornada 4. En la jornada 7 a Cruz Azul Hidalgo. En la 9 a Alebrijes de Oaxaca. En la 11 a Tapatío. En la 13 a Venados, el clásico peninsular. La Jaiba Brava en la jornada 15. Y va a jugar 7 partidos fuera del estadio Andrés Quintana Roo. Esa será la actividad, así muy en resumen, de las Iguanas, que en la campaña anterior, usted recordará, fue el mejor equipo con 55 puntos entre apertura 2025, clausura 2026. En el primero llegó a cuartos, eliminado por Morelia. En el segundo llegó a semifinales, eliminado por la Jaiba Brava. Aquí ataca el equipo de las Iguanas con César Zelaya. Buscaba el servicio justamente ahí donde aparecía Lautaro Barraza. La defensa escarlata se interpone en el camino y finalmente, ¡ay, ay, ay! Este disparo justamente a la distancia de Armando Chávez. Reacciona muy bien el arquero rojo y será balón para Cancún FC en saque de esquina por el sector de la izquierda. 1-0 lo gana Cancún FC, casi minuto 20 de esta parte complementaria. Muy buen juego esta noche aquí en el paraíso, en el Caribe mexicano. 1-0. Aquí vendrá el tiro de esquina. Jalil Sánchez lo ejecuta. Ya ahí la defensa roja despeja y finalmente es Eliño quien evita, pero después la pierde y la recupera Karel Campos, el 14. Se apoya justamente en el recién ingresado, en Jalil Sánchez, el número 21. Y de Jalil a Leo López. Y de Leo López justamente ahí nuevamente a Jalil Sánchez. Y después Armando Chávez. Este equipo de las Iguanas que, bueno, combina juventud y experiencia, muchos chavos, y eso es un motivo de orgullo, un motivo de alegría de cara al inicio del próximo Apertura 2026. Muchos chavos de la filial de Boston Cancún FC ahora en expansión, buscando ganarse un lugar. Veo a Jalil, quien estuvo con el Racing de Veracruz jugando en Liga Premier y jugando tercera división, campeón en tercera división de la liguilla de filiales. Aquí el Toluca recuperó la pelota con Angulo marcado por el Lautaro Barraza de Jalil Sánchez. Todavía le queda la pelota el niño no se puede dar la vuelta, la pierde, pero todavía el Toluca con la posesión de la pelota. Y justamente aquí es donde se le complica a la escuadra roja. Hay un bloque de 5 jugadores de Cancún FC muy bien en el esquema que ha preparado, que ha diseñado esta noche el profe Bravo, Miguel Ángel Bravo, quien va a dirigir su tercer torneo a las Iguanas, del 13º en la historia de este equipo cancunense, que el pasado 26 de junio celebró su 6º aniversario. Aquí tocaba la pelota la defensa roja y ahí llegaba Gael Gutiérrez y todavía Lautaro Barraza, quien comete falta, ya la juzga el árbitro central. Jorge Carlos Ortiz esta noche. Muy buen partido este, sin duda alguna, entre las Iguanas y los Diablos Rojos del Toluca. Recordarles que tenemos una cita el día de mañana para disfrutar del juego entre Cancún FC y los Pumas de la Universidad Nacional Autónoma de México. Mañana van a ver la locura que van a provocar los Pumas aquí en su visita al Caribe mexicano con el señor Keylor Navas, arquerazo, el Tico, tricampeón de la Champions. Estuvo cerquita de ser campeón Keylor, gran arquero, veterano de mil batallas, pero con un carisma y una calidez humana tremenda este arquero. Pues ya de casi 40 años, Keylor Navas, referente de este equipo universitario, ahora dirigido, como les explicaba, por Esteban El Tano Solari. Así que, pues el Toluca, con también un equipo plagado de jóvenes en esta segunda parte, el Turco, bueno, rotando a sus jugadores, como el profe Bravo, bueno, intentan sacarle el mejor provecho a sus jugadores. Es una etapa de observación ahora para que todos estén en ritmo, todos lleguen en buena forma al arranque de sus respectivas competencias. Toluca a la apertura 2026 de la Liga MX y el caso de las Iguanas a la apertura 2026 de la Liga de Expansión. Aquí justamente la escuadra del Toluca sale jugando con el arquero Luis García, quien, bueno, cubre la ausencia en esta segunda parte de Hugo González, quien había arrancado el partido. Bueno, aquí justamente el Toluca intenta generar peligro. Ahí justamente con Franco Romero. Y ahora Franco intentaba tocar ángulo. Se interpone Leo López. Leo López escapa, habilita a Jalil Sánchez. Jalil tiene que soltar, tiene que tocar rápido a Damián Lomelí. Ya se escapa Lomelí por el sector de la derecha. Puede disparar el balón al travesaño. ¡Qué jugada hizo las Iguanas! Parecía el segundo. Damián Lomelí la estrelló en el travesaño. ¡Vaya bombazo de este chavo, quien debutó la campaña anterior todavía aquí Cancún FC! La buscaba Gael. El tiro puede ser aquí de Leo Zavala, de Leo López, perdón. Y Leo, bueno, la alcanza a prender sin dirección, pero qué jugada generó ahí Cancún FC, el disparo al travesaño de Damián Lomelí cuando la afición ya coreaba el segundo en las tribunas. Muy buena jugada, se tuvo confianza este joven Damián Lomelí, uno de los grandes talentos de este equipo cancunense. Como les decía, él debutó en el certamen anterior con este equipo de las Iguanas. Lo hizo muy bien en la recta final del torneo y ahora tiene la oportunidad de participar en este segundo amistoso, en esta parte complementaria. El Toluca ataca con el Niño por el sector de la derecha. Y ahora el Niño buscaba Angulo. Y se interpone Armando Chávez. Y de Armando Chávez a Damián Lomelí. Lomelí puede salir jugando, ya lo hace, se tiene confianza, puede tocar. Tenía a su lado Armando Chávez, prefirió a Lautaro Barraza. Lautaro le aplaude. Buscaba ahí justamente a Lautaro. Y bueno, aparecen los pañuelos rojos de la escuadra escarlata. Lautaro con la pelota, puede tocar ahí a César Zelaya. Pierde la pelota, la buscaba Karel Campos. Karel la deja ahí en cortito para Armando Chávez, quien recibe falta. El árbitro deja correr la jugada. El Niño va a tocar justamente para Angulo. Y finalmente se llevan a César Zelaya. El balón controlado con muchos apuros por el arquero Edson Arce. Pero Toluca vuelve a llegar con mucho peligro. Toluca sigue tocando con peligro. La cabaña custodiada por Edson Arce, perdón, el marcador. Minuto 25 de esta parte complementaria. Vamos a llegar a la pausa. Y aquí justamente es el Toluca quien continúa, pues, generando peligro ante la cabaña de Edson Arce. 1-0 lo sigue ganando las Iguanas. Muy buen partido. Aquí hay una falta de Jalil Sánchez. Ya la juzga el árbitro. Se escapaba Angulo. Es lo que protesta el turco Mohamed. Con su clásico estilo, el gran Antonio Mohamed. 1-0 lo sigue ganando las iguanas. Me da mucho gusto, insisto, que Cancún FC tenga estos chavos, quienes reciben esta oportunidad de participar en un amistoso ante un rival de esta categoría, como es los Diablos Rojos del Toluca. Un saludo, por supuesto, a la iguanita, quien, bueno, hoy no pudo acompañarnos, pero sé que también la está pasando de maravilla. Mañana la vamos a tener aquí junto a Alejandrita Marcela y todo el equipo de deportes. Mañana reiteramos la invitación. 10 minutos antes de las 7 de la noche para ir entrando en ambiente con el tema de la selección. ¡Disparo! Muy bien controlado por Edson Arce, justo a la ubicación del arquero Arce, quien ahora sale jugando con Jalil Sánchez. Y de Jalil a Armando Chávez. Y de Armando a Edson, pero las iguanas muy bien en su sector defensivo, que fue una de las fortalezas, una de las principales fortalezas de este equipo caribeño. Un equipo que fue muy sólido en defensa, lo hizo muy bien. Hay una falta que señala el árbitro. Habrá la pausa de hidratación. Y nosotros también vamos a aprovechar para hacer una pausa en un momento. Regresamos, los equipos van a recibir indicaciones. Así que recordarles, tenemos una cita mañana en punto de las 7 de la noche, un poquito antes, para el juego entre Cancún FC y los Pumas de la Universidad.
1: Antes de continuar con la intensidad del partido, hagamos una breve pausa. No se vayan, más acción de Cancún FC está por venir. Estamos de regreso en unos instantes.
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0: Pero el profe Bravo está realizando una rotación muy interesante con sus jugadores. Sin duda, ahí Cancún FC todavía con Lautaro Barraza y de Lautaro, bueno, justamente a Jalil Sánchez y de Jalil a Leo López. Pero Cancún FC también generando sus oportunidades. Tuvo una muy clara hace unos momentos, ese disparo al travesaño de Damián Lomelí. El marcador sigue 1-0, pero ha sido un gol, pero las oportunidades han sido para ambos lados esta noche aquí en el estadio Andrés Quintana Roo. Así que aquí los Diablos con este servicio al otro lado, donde aparece Romero, puede mandar el servicio. Sin embargo, aparece muy bien custodiado por César Zelaya. César Zelaya, como Damián Lomelí, como Jalil Sánchez, como todos estos jugadores que les comentaba hace unos momentos, bueno, pues sumando minutos en busca de un lugar en ese roster de cara a la próxima campaña, el próximo torneo de apertura 2026 de la Liga de Expansión MX. Aquí justamente el Toluca con esta oportunidad. Y ahora es Jalil, y de Jalil a Leo López, y de Leo López ahí se apoya justamente en Alec Álvarez. Muy rico el clima esta noche aquí en el estadio Andrés Quintana Roo. El profe Bravo alista otro movimiento. Ahí ya en unos momentos más les voy a anunciar esta modificación. Aquí recuperaba Toluca. Puede ser Angulo, disparo de larga distancia. Muy, pero muy desviado de la cabaña que defiende Edson Arce. Mañana, recuerde, Cancún FC contra Pumas. 10 minutos antes de las 7 de la noche, la transmisión. Y justamente ya está listo la modificación. Vamos a ver de quién se trata. Pero bueno, lo sigue ganando Cancún FC. Justamente aquí Alec Álvarez se interpone en la trayectoria del balón cuando Angulo ejercía presión. Muy buen partido sin duda esta noche, muy bueno el clima, agradable, con dos equipos que poco a poco van tomando forma de cara a sus respectivas competencias. Aquí es el niño quien elude la defensa, la marca de la defensa. Se había quitado a dos. Cuando buscaba centrar, le cometieron falta. El árbitro juzga que no hay pena máxima. Pero era una jugada interesante. Fue limpiando la zona, se quitó a dos. Cuando mandó el servicio, le cometieron falta. Insisto, el árbitro no considera que hay falta, que no hay penal, como reclamaba el Toluca. El Turco Mohamed muy tranquilo, sentado en su hielera, observando el partido. Pero qué buen juego, ¿eh? Fíjense que el año pasado, más o menos por estas fechas, pero en la Riviera Maya fue un partido a puerta cerrada, el Toluca y... El Toluca y Cancún FC empataron a 2 goles allá en la Riviera Maya, partido a puerta cerrada, en la cancha de un conocido complejo, allá en la Riviera Maya. 2-2, el partido lo ganaba, si no mal recuerdo, lo ganaba el Toluca. Y Cancún FC lo empató con un gol del colombiano José Rodríguez, precisamente. De hecho, el Colo, después del 2-2, tuvo la gran oportunidad de darle la vuelta al marcador y finalmente este quedó empatado a 2 anotaciones. Escapa Villatoro, puede ser aquí, disparo al travesaño nuevamente. No, bueno, increíble. Primero fue Lomelí y ahora es Villatoro que impacta en el balón, en el travesaño. Pero qué jugadas ha tenido Cancún, pensé como también las ha tenido el Toluca. Recuerden que en la primera mitad también los Diablos impactaron un balón en el travesaño, un partido muy interesante, con llegadas de ambos lados, entretenido. En verdad, el juego esta noche es un marcador hasta cierto punto engañoso, 1-0, que si bien es cierto lo ganan las Iguanas, y lo ganan bien además, muy bien, este equipo caribeño dirigido por el profe Miguel Ángel Bravo. Así que, pues hemos tenido oportunidades para ambos lados, la diferencia es ese gol del Colo, quien la definió como maestro, como un auténtico crack. Aquí recupera la pelota Karel Campos, el número 14, por el sector de la izquierda. Pero ha sido Cancún FC, ha tocado, ha tenido estas transiciones muy interesantes. El Niño recupera la pelota por el Toluca, ya toca ahí al hueco, aparece Angulo, el balón, parecía la anotación del empate, reacciona con algunos apuros Edson Arce. Pero Toluca sigue tocando la puerta con mucho peligro. Increíble lo de Toluca, las oportunidades que ha generado y que no ha podido concretar este equipo rojo, hoy vestido de blanco, en el Caribe mexicano para enfrentar a las Iguanas. Pero ha sido un partido en verdad muy interesante, con dos equipos que han generado oportunidades. El Toluca en la primera mitad estrelló una en el travesaño, las Iguanas en esta parte complementaria, la de Lomelí, esa última de Villatoro, frente al arquero García, al travesaño. Pero muy buen entretenido, aquí el Niño se apoyaba con... con Angulo. Es un partido ha sido un partido muy interesante. Ahí el arquero García juega con su defensa. La presión ahí, justamente, de las Iguanas. Y muy buen juego, sin duda, esta noche, aquí en el Estadio Andrés Quintana Roo. Segundo juego de pretemporada para las Iguanas. Lomelí con este cabezazo. Y ahora es, justamente, ahí aparecía. Intentaba Villatoro buscar el contragolpe. Ya Toluca se defiende muy bien, que es también es algo que sabe hacer muy bien este equipo rojo, que tiene una de las nóminas más importantes del fútbol mexicano en la Liga MX. Gran institución de primerísima línea, el Toluca. Hace unos días que, ahorita que estoy hablando del Toluca, hace unos días que jugó Paraguay y Alemania, que se definió en esa dramática serie de penales en muerte súbita prácticamente. Veía en la transmisión para la televisión paraguaya a José Saturnino Cardoso, el príncipe guaraní, que hizo historia con este equipo del Toluca. Gran goleador, uno de los mejores jugadores extranjeros que han venido al fútbol mexicano, sin duda alguna. Yo no lo comparo con nadie al Cardoso. Gran jugador. Han venido muchos jugadores paraguayos al fútbol mexicano. ¿Cómo olvidar a Salvador Cabañas, por ejemplo? Gran jugador Salvador Cabañas, el gran mariscal, quien, bueno, pues lamentablemente tuvo que poner pausa a su carrera, se tuvo que retirar, por lo que ustedes ya conocen, pero gran jugador Cabañas con la selección paraguaya y con, en su momento, y con las Águilas del América, también pasó por Jaguares de Chiapas. Un auténtico killer, grandes jugadores paraguayos han pasado por el fútbol mexicano, muchos que hicieron historia. Recuerdo a Hugo Enrique Quise con América en algún momento también. Grandes, pero grandes jugadores paraguayos, pues con Pumas, Dante López, Darío Verón, grandes jugadores paraguayos. Aquí Cancún FC tendrá saque de banda ahí con Damián Lomelí. El balón ahí con Cristo Vela. Y finalmente la defensa roja despeja esta pelota. Pero ahora nuevamente pero qué gran partido hemos disfrutado esta noche aquí en el Estadio Andrés Quintana Roo, ya prácticamente llegando al final. ¡Ay, ay, ay! Ahí Villatoro parecía que le arrebataba el balón al arquero García cuando este pretendía eludirlo ahí en el área. De forma milagrosa se recupera el arquero. Gran arquero este también, pero Villatoro fue al encuentro. Recupera Toluca la pelota, minuto 42, casi 43 de esta parte complementaria. El Niño con el disparo. Se interpone la defensa, muy bien Lomelí en la cobertura. Será tiro de esquina para los Diablos Rojos del Toluca. Muy buen partido sin duda alguna esta noche aquí en el Estadio Andrés Quintana Roo. El Niño para ejecutar ese tiro de esquina por el sector de la derecha. Sin duda buen partido de vaivén, buen ritmo, entretenido, con oportunidades en ambos lados. La diferencia es esa única anotación. Aquí el remate del Toluca. El arquero Arce en el fondo evita el empate. ¿Cuántas oportunidades ha tenido el Toluca esta noche? Pero pues entre el

0: con Super Price ahí en la cancha. Por cierto, nos da aquí la toca precisamente el cancunense. ¿Quién abre para el niño? El niño. Parecía que la tocaría Price. Price se perfilaba mejor. Pero finalmente ahora es el equipo de las Iguanas ahí. Villatoro parecía que se quedaba con la pelota. Lo frenan. De repente Toluca recuperó la pelota. Ya lo hace Angulo. No. Antes Armando Chávez. Alec Álvarez. Y después Jalil. Y de Jalil a Leo López. Y la pierde Leo López cuando buscaba habilitar a Karel Campos. Así que Toluca peleando hasta el final. Este Toluca no baja los brazos. Ahí parecía que el pase del niño prosperaba cuando Angulo buscaba el remate y no fue así. Y ahora las Iguanas, bueno, pues contragolpeaban y finalmente tampoco prospera la jugada. Minuto casi 45 de esta parte complementaria. Lo gana Cancún FC. Gol al minuto 4 del colombiano José Rodríguez. ¡Ah, qué bien la juega! El toque a la media vuelta de Leo López y Leo a Jalil. Y Jalil la revienta. Muy lejos ya el partido llegando a su final. Victoria hasta el momento de Cancún FC 1-0. Gran victoria ante un gran rival como son los Diablos Rojos del Toluca. Aquí justamente la buscaba el Toluca. Ahora es el arquero García quien sale jugando con su defensa. Estamos llegando a la parte final. Ya minuto 45 oficialmente de esta segunda mitad. El marcador nos indica victoria de las Iguanas. Todavía aquí el niño sigue peleando. Lomelí lo va a marcar. Atrás de él aparece Leo López. ¡Ay! Se llevó a los dos. Pero bueno, en la cobertura apareció muy bien Karel Campos cuando el niño había superado la marca. 1-0. La victoria de las Iguanas de Cancún FC. Gran victoria ante el campeón de la CONCACAF. 1-0. El triunfo de las Iguanas. Gol de José Rodríguez. Minuto 4. Mañana recordarles la invitación para que nos acompañen al juego entre Cancún FC y los Pumas. Mañana 10 minutos antes de las 7 de la noche ante el subcampeón del fútbol mexicano. A nombre de Carlitos Briseño en la producción aquí en el Estadio Andrés Quintana Roo, su servidor Ángel Villegas les agradece el favor de su atención. Mañana los esperamos para el Cancún FC contra los Pumas. Que pasen una excelente noche.
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4: Son las 10 con 9 minutos.
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1: Son las 10 con 58 minutos.
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13: Hola, hola, ¿cómo están? Soy Claudia Mejía. En esta ocasión vamos a hablar de un tema que le compete a las mujeres. Bueno, en parte mujeres, en parte a tu pareja, en parte a todos, porque somos una red de apoyo aquí en esta vida. Debemos de tener siempre redes de apoyo y no estamos solitos. Entonces, pues vamos a empezar. En esta ocasión vamos a hablar de endometriosis. Es una palabra medio rara y tal vez nunca la hayas escuchado, o tal vez sí, pero si eres mujer, seguramente sí. Y para eso está conmigo la doctora Alejandra López Chávez. Ella es ginecóloga y obstetra. ¿Cómo estás?
14: Hola, muy bien, muchas gracias. ¿Y tú?
13: Muy bien, aquí emocionada porque es tu primera vez.
14: Sí, la primera vez.
13: Endometriosis. O sea, yo escucho endometriosis y endometrio. Bueno, ya nosotras sabemos que el endometrio, pues es esa capita que se suelta cuando estamos en nuestro periodo.
14: Exacto.
13: ¿No? Pero se escucha más peligroso y más feo que solamente.
14: Sí, suena intimidante la palabra.
13: Exacto,
14: ¿no?
13: Sí.
14: Pues justo lo que mencionabas, o sea, primero hay que entender que el endometrio es esta parte bien interna del útero que va a tener básicamente dos funciones. La función uno es que se va a hacer gruesita entre una regla y la otra, se va a hacer gruesa porque se prepara para recibir un embarazo. Si en esa mujer, en ese mes, no hubo un embarazo, al terminar ese periodo, va a caerse este endometrio en forma de menstruación, ¿no? O sea, el endometrio tiene que vivir justo en la cavidad endometrial y se va a descamar mes a mes en forma de regla. Sin embargo, la endometriosis quiere decir que hay tejido que no es endometrio como tal, es tejido similar, que eso es muy importante entender, que no es endometrio, que es tejido similar al endometrio y que va a estar fuera de esta cavidad, que puede abarcar cualquier parte del cuerpo humano, desde cerebro, desde ¿qué? Pulmones, desde el diafragma, pero principalmente va a estar en órganos pélvicos, que puede ser a lo mejor la vejiga, el uretero, el intestino, o literalmente los ovarios, las salpinges. Si bien esta es la localización más frecuente, no es la única. Entonces, realmente los síntomas van a ser múltiples, muy variados, en muchos matices, y cada paciente lo va a vivir de manera distinta. Entonces, si bien la endometriosis puede tener diferentes grados de afectación, siempre va a haber un dato que nos haga sospechar de ella.
13: Y si dices que es otro tipo de tejido que puede estar en cualquier otro órgano, si de por sí el dolor que una siente en su periodo, no me quiero imaginar el dolor que sería tener ese tejido en otro órgano. O sea, ¿esto sí es así?
14: Sí, literal. O sea, al final del día, el tejido endometrial sano que está dentro del útero va a tener receptores para ciertas hormonas, ¿no? Estas hormonas, de manera natural, las produce el ovario. Pero también hay hormonas que producimos a través del tejido graso, a través de ciertos procesos químicos. Pero en una paciente sana, estrictamente hablando, y te hago mucho hincapié en esta parte que tú me acabas de mencionar, el dolor que sentimos durante la regla. Y ese es un punto pivote. La regla puede doler. Claro que puede doler, pero hay un grado para diferenciar cuando es un dolor normal, entrecomillado, y un dolor que ya no se considera normal. Y esta palabra de es que para mí el dolor es normal, el normalizar el dolor, creo que es el gran error que podemos cometer desde a veces las propias pacientes que lo normalizan y también nosotros como médicos que no les damos el peso, ¿no? El justo peso a las cosas, ¿no? Entonces, tener dolor durante la regla puede ser normal siempre y cuando no afecte calidad de vida, que no sea un dolor incapacitante, que sea un dolor que te permita hacer tu vida prácticamente normal. Entonces, la endometriosis puede ser extremadamente aparatosa. Pacientes que durante la regla pueden tener sangrado a través del recto, a través de la orina, que pueden llegar a convulsionar, que pueden llegar a tener desmayos, que pueden tener focos de diarrea tremenda durante la menstruación. Y también importante, no encasillarlo solo a la regla, ¿no? Porque a veces los médicos podemos caer a que solamente vas a tener dolor durante la menstruación. Y si no estás menstruando y te duele, entonces no es endometriosis. Y eso es un error, porque la endometriosis es una enfermedad crónica. Crónica quiere decir que dura mucho tiempo, que va a ser, se va a ir complicando, que va a ser una enfermedad que va a ser progresiva. Y eso hace que cada vez las molestias vayan siendo más aparatosas. Desde primero ser un dolor entrecomillado, no tan complejo, que a lo mejor con analgésico se puede tratar, a terminar en situaciones que requieran cirugía por una obstrucción intestinal, porque la función del riñón ya no está del todo bien, y todo porque esta enfermedad es muy agresiva.
13: Nos decías que hay una estadística que nos puede sorprender. ¿Cuántas mujeres lo padecen?
14: La estadística a nivel México se estima que 1 de cada 10 mujeres van a tener algún grado de endometriosis. O sea, 1 de cada 10. Es impresionante. Sin embargo, tardamos en hacer el diagnóstico en promedio de 7 a 10 años.
13: ¿Qué? ¿Por qué?
14: Es muchísimo.

0: porque a lo mejor está obstruida una parte literal el tubo digestivo, que no permite que pase la evacuación, y puedes alternar entre diarrea y evacuaciones pues duras con estreñimiento y decir es que es colitis. El tema emocional es algo fundamental. O sea, vivir con endometriosis lleva a las pacientes a tener periodos de ansiedad, periodos de depresión, periodos en los que no saben qué está pasando con su cuerpo, y también es fácil que las encasillemos a, bueno, es que tienes estrés por el trabajo, tienes presiones con la pareja, tienes presiones con los hijos, y más bien va de la mano con todo esto de la endometriosis.
1: ¿Por qué les pasa? O sea, pues, ¿cuáles son las causas?
0: Pues mira, la verdad es que desgraciadamente no tenemos los médicos una certeza de una causa única. O sea, hay muchas teorías de por qué sucede la endometriosis, teorías ya muy viejitas, algunas de ellas que tienen casi 100 años de que las empezaron a estudiar. Hay otra teoría que nos habla de que esto se forma desde que éramos embriones, desde que estábamos en la pancita de nuestra mamá. Nuestras células tienen esta capacidad cuando somos embriones de decidir, bueno, tú eres una célula del hígado, te vas para el hígado. Tú eres una célula del cerebro, te vas a cerebro. Tú eres de útero, te vas al útero. Hay teorías en las que estas células no llegaron a su destino final, se quedaron en el camino y por eso quedaron implantes en varias partes del cuerpo. Hay otra teoría que habla de que el cuerpo tiene esta capacidad de transformar un tipo de célula a otra. O sea, hay células que tienen que estar en la parte más superficial de los órganos, que se llaman peritoneo, y a lo mejor sufren este tipo de transformaciones a otro tipo de célula parecida al endometrio. Entonces, la verdad es que hay muchas teorías, también hay teorías genéticas en las que hay un patrón genético de que en tu familia probablemente, si tú tienes endometriosis, tías, primas, hermanas, tu mamá probablemente también tenga endometriosis. Y también cada vez nos acercamos más al tema de las enfermedades autoinmunes, porque hay una cierta relación en pacientes con lupus, en pacientes con artritis reumatoide, esas enfermedades que son también muy difíciles de diagnosticar y que también pueden tener una correlación con endometriosis.
1: Aquí en el ISSSTE sabemos que de primera instancia hay que ir a nuestra clínica.
0: Sí.
1: Ellos nos referirán al especialista. Aquí en el ISSSTE hay todo este grupo de apoyo, tanto emocional como médico.
0: Pues la verdad es que como tal un grupo de apoyo específico para endometriosis, en el tema emocional todavía no, en la parte de psicología todavía no lo hay. En la parte quirúrgica, pues el abordaje ideal es vía laparoscopía. No se sugiere tanto la cirugía abierta porque va a ser bastante más agresiva de por sí. Entonces, en el ISSSTE, en hospitales de tercer nivel, como el 20 de noviembre, como en el López Mateos, como en el 1 de octubre, que hay este abordaje de cirugía laparoscópica, es una buena herramienta. Y todavía más pensando en cirugía robótica. La cirugía robótica viene a ser un parteaguas en el manejo de enfermedades tan complejas como es la endometriosis. Entonces, en este momento, hasta donde tengo entendido, solamente en el 20 de noviembre hay Da Vinci, y eso nos va a dar una oportunidad a los médicos y evidentemente a las pacientes para que tengan manejos mucho más integrales.
1: Me dio mucho gusto que estés aquí.
0: Ay, a ti, muchísimas gracias por la invitación. Estoy muy contenta, me encanta hablar de este tema porque siento que como médicos tenemos la responsabilidad con las pacientes de hablar de este tema que a veces está muy oculto.
1: Gracias, yo soy Claudia Mejía, nos vemos en un siguiente episodio. Hasta pronto.
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9: Adivina, adivinador. Las encuentras en cada esquina. Te acompañan en las fiestas y es casi imposible resistirse a ellas. ¿Ya sabes qué son?
10: Exacto, las papitas y las frituras. ¿Pero sabes todo lo que contienen? No te dejes llevar solo por el antojo. Acompáñanos a descubrir el estudio de calidad.
9: También te compartimos otras opciones para que no gastes al disfrutar del mundial.
10: Quédate en la Revista del Consumidor Radio.
11: Revista del Consumidor.
10: Las papas y las frituras forman parte habitual de la dieta de muchas personas mexicanas. Pero, ¿sabías que las frituras que consumes son resultado de la transformación de un alimento originario de América? La papa y otros ingredientes como el maíz y el trigo son transformados en botanas mediante procesos como el corte, la fritura y el sazonado. De acuerdo con datos de Statista, en 2025, el consumo de botanas saladas en México

0: alcanzó un promedio de 10.9 kilos por persona, lo que refleja su amplia disponibilidad y arraigo en los hábitos de consumo actuales.
1: Y ante la gran variedad de papas y frituras de maíz y trigo, el laboratorio se dio a la tarea de analizarlas para que sepas exactamente qué estás consumiendo. Se analizaron 67 productos en total, 33 papas, 4 productos a base de papa, 24 botanas de maíz y 6 botanas de trigo. Al examinarlos, se verificaron distintos aspectos. Se comprobó que la información en las etiquetas de los productos cumpliera con la norma oficial mexicana.
0: Además, para analizar el contenido dentro del empaque, se comprobó que todos los productos cumplieran con las cantidades declaradas de contenido neto, sodio y contenido energético.
1: También se analizó el aporte nutrimental, es decir, la cantidad de proteínas, grasas y carbohidratos, los principales componentes que aportan energía a nuestro cuerpo. Sin embargo, no hay que olvidar que es importantísimo mantener el equilibrio en su consumo.
0: ¿Cuáles fueron los resultados? Todos los productos cumplieron con el contenido neto declarado. Sin embargo, existen 7 productos que contienen más sodio del que declaran. 5 de la marca Great Value, los Sabritones Rodaca Sabor Sal y Limón y los Totis Donitas Chile y Limón. Otro producto que no cumple con lo que declara es Bocados Bocachitos, ya que en su empaque indica que contiene queso, pero no es así.
1: Y hablando de veracidad, estos productos contienen más grasa de la que declaran. Las papas Great Value Jalapeño Crujientes, Sol Tubi Papa Adobadas, Totis Pops, Valley Foods Potato Chips Limón Crujiente, Totis Pops Corte Casero y las Valley Foods Potato Chips Rich Crujiente. También las frituras de trigo que excedieron la cantidad de grasas declaradas fueron Chicharrones de Fuego y Chicharrones Sabor Chile Limón, ambos de la marca Great Value. Y en cuanto a las frituras de maíz que no cumplen son Bocados Bocachitos, Churritos Natural Sol, Doritos Nacho y los Takis Chile Limón.
0: Ahora pasamos a otro aspecto del estudio, la veracidad respecto a la cantidad de proteína declarada. Las siguientes papas fritas que contienen menos proteína de la que declaran, 2 de la marca Great Value, en sus sabores queso jalapeño y adobadas, Sol Tubi Papa Rifaditas y Totis Paps Corte Casero. En el caso de las frituras de maíz, Fritos Sabor Chile y Limón, Quesabritas, Rancheritos Original y Tostitos. Y por último, las frituras de trigo, Sabritones Rodacas, Sabor Sal y Limón y Totis Donitas Limón y Sal.
1: Lo mejor para consumir estos productos es seguir las siguientes recomendaciones. Aunque las botanas tienen una vida en anaquel bastante amplia, no te confíes. Verifica siempre que el empaque esté íntegro y que la fecha de caducidad esté vigente. Conserva el producto en su empaque original bien cerrado, a temperatura ambiente y lejos del calor o la luz solar directa.
0: La Organización Mundial de la Salud recomienda no exceder los 2.000 miligramos de sodio al día, lo que equivale a menos de 5 gramos de sal. Una sola bolsa de estas botanas puede cubrir más de la mitad de ese límite. ¿Te imaginas? Recuerda que el consumo frecuente de estos productos procesados contribuye al sobrepeso y la obesidad.
1: ¡Ojo! Si vives con hipertensión arterial, diabetes, sobrepeso u obesidad, lo mejor es evitar o limitar su consumo debido a su alto contenido de sodio y grasas saturadas. Disfrútalas de vez en cuando y compensa siempre con una dieta rica en vegetales y actividad física. Tu cuerpo agradece los buenos hábitos.
0: Mantener una alimentación moderada, adecuada y equilibrada es la clave para prevenir enfermedades como diabetes o las cardiopatías. Pequeños cambios en tu dieta diaria pueden marcar la diferencia.
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0: El consumo responsable está presente en todas partes, hasta en la Copa Mundial de Fútbol 2026, que por cierto será la más grande de la historia. 48 selecciones, 104 partidos y 16 ciudades con sede en Canadá, México y Estados Unidos.
1: Así que, si vas a disfrutar del torneo en casa, prepárate con tiempo y que no te metan gol al presupuesto. Tu sala puede ser la mejor sede mundialista.
0: Para acompañar el juego, puedes preparar los alimentos u organizar una cooperación entre quienes te acompañen. Toma en cuenta que si prefieres comprar comida a domicilio, los precios suelen elevarse debido a la alta demanda y los tiempos de entrega podrían ser más largos de lo habitual.
1: Para que vayas haciendo cuentas, te armamos estas opciones de botanas calculadas para 12 personas. Si no quieres complicarte, una opción rápida es comprar jamón, salchichas y queso fresco. Necesitaremos 4 paquetes de jamón Virginia de pavo de 250 gramos, 2 paquetes de salchicha Frankfurt de pavo de medio kilo y 3 paquetes de queso fresco de 360 gramos. El costo aproximado por todo el paquete es de 390 pesos. ¡Ojo! Este es un precio promedio.
0: Otra opción es ofrecer fruta fresca y saludable. El melón, la sandía, la piña son las frutas de temporada. También puedes utilizar jícama, pepino y zanahoria con chile y limón, ya que son opciones nutritivas que no requieren una preparación compleja. Tomando en cuenta la fruta, el chile en polvo, el limón y la salsa picante, gastarías aproximadamente 395 pesos.
1: ¿Y por qué no unos tacos placeros? Esta opción es muy práctica y deliciosa. Decide qué ingredientes comprar, colócalos en la tortilla y listo. Si incluyes chicharrón seco, queso doble crema, tortillas, queso de puerco, aguacate, cebolla cambray, pápalo, nopales preparados y los ingredientes para el pico de gallo, podrías estar gastando aproximadamente 625 pesos para 12 personas.
0: Y que no falte la bebida. Con unos 92 pesos aproximadamente, puedes preparar 5 litros de agua fresca. Tienes 3 opciones: usar un cuarto de kilo de jamaica, 600 gramos de tamarindo o un kilo de limón. Eso sí, si le vas a poner azúcar, calcula unos 20 pesos más por kilo. Si decides incluir todas las opciones, el gasto total estimado será de poco más de 1,400 pesos. Recuerda que este monto es una referencia que varía según la marca y el lugar de compra. Y si piensas renovar tu pantalla por una mejor o de más pulgadas, consulta nuestro estudio de calidad de pantallas LED en la Revista del Consumidor de junio. Disfruta el Mundial con un consumo responsable y considerando las siguientes recomendaciones.
1: Toma en cuenta la duración de los partidos. En la inauguración y en las fases finales, los partidos pueden extenderse más de lo habitual. Considera una duración aproximada de 4 horas.
0: Considera los gustos de todas y todos. Incluye opciones variadas de alimentos y bebidas.
1: No olvides la garantía. Si compras una pantalla, compara precios, sella la garantía y guarda el comprobante de compra.
0: Recuerda que el artículo 12 de la Ley Federal de Protección al Consumidor especifica que el proveedor tiene la obligación de entregar factura o comprobante.
1: En este mundial, sé una persona consumidora informada y responsable.
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5: ¿Cuándo fue la última vez que fuiste a la playa? ¿Sabías que caminar en la arena ofrece beneficios físicos y mentales, como el fortalecimiento muscular y óseo debido a su resistencia y al sonido relajante del mar? Además, te hace feliz y manda lejos el estrés. 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
1: Son las 12, con 59 minutos.
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1: Es la 1:58.
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9: En la historia de Quintana Roo y la península de Yucatán, Cecilio Chi destacó como uno de los principales líderes de la guerra de castas, al encabezar la lucha del pueblo maya en defensa de sus derechos y dignidad. 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
1: Son las 2 con 57 minutos.
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1: Son las 3 con 58 minutos.
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1: Son las 4, con 57 minutos.
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1: Son las 5 con 59 minutos.
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la noche quedó atrás. Un nuevo día se asoma en tu horizonte de ventura. En lo que fuera llanto, hay alegría. En lo que fue rencor, hoy hay ternura. Ya eres otro bajo el conjuro de la palabra amor. Amor, amor, amor, amor, amor, amor, amor, amor. Te has superado. Todo es más noble en ti. Todo es más puro. Porque todo de amor se te ha llenado. Amar y solo amar. Esa es la clave que mueve al universo, a la vida. Lo duro de la senda es más suave si tú puedes decir ama y olvida.

amar a Dios, a ti, al mundo entero, a los que tú conoces, al extraño, al rico, al poderoso, al pordiosero, al que te da la paz o te hace daño. Tú ya eres otro, porque has podido arrancar la cadena que te ataba a tu eterno imposible y has sabido trasponer el dolor que te agobiaba. Llena tu mente de las cosas buenas, positivas, que construyas, que construyen, y deja en el ayer todas tus penas.

La noche quedó atrás. Un nuevo día se anuncia en el dintel de tu ventana. Ya no dejes que escape tu alegría, ni que vuelva el ocaso a tu mañana. Ya no vivas de ayeres, de lamentos. Ya no suene tu nota discordante. Piensa siempre en todos tus momentos, que la vida comienza a cada instante.

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¿Qué tal, amigos? Muy buenos días. Qué bueno que ya están en la sintonía de los 105.9 en la frecuencia modulada de su radio receptor. Esto es Radio Cultural Ayuntamiento, transmitiendo desde los altos del Palacio Municipal en Cancún, Quintana Roo, República Mexicana. Y este es su programa Amor al Alba. Un programa que está hecho por usted y para usted. Sí, para usted que le gusta despertar con la música bonita, con la música romántica, con la música del recuerdo. Para iniciar nuestro programa vamos a felicitar a todas las personas que el día de hoy están cumpliendo años, están festejando algo en especial, sencillamente están de manteles largos. Para todos ustedes, aquí están las tradicionales mañanitas.

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Vamos a dar inicio a nuestro programa ya oficialmente, en primer lugar dando gracias por este nuevo día de vida que podemos disfrutar y saludando allá en la cabina de los controles técnicos al único bucanero que navega en los mares del internet. Él es Irving Pinzón. Irving, muy buenos días. También saludamos allá en la dirección a nuestro gran amigo y compañero Fausto Adrián. En producción, Alfredo López, y ante el micrófono le saluda a su servidor y amigo de siempre, Efrén Ramírez Huerta, deseándoles que tengan hoy, como siempre, el mejor de los días, esperando contar con sus llamadas telefónicas al 99-88-84-36-95. Para que me digan qué canción quieren escuchar, a quién se la van a dedicar y quién la interpreta. Así como lo hizo el señor Ángel, y me dice: esta canción se la voy a dedicar, pero a la vida, porque tengo ganas de esto. Y la interpreta el lujo de México, el señor Marco Antonio Muñiz. Esto es Si Yo Fuera Rico.

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Ya estamos nuevamente con ustedes, amigos, a través de los 105.9 de la frecuencia modulada de su radio receptor en su programa Amor al Alba. Ya son las 6 de la mañana con 25 minutos 40 segundos. Y aquí en cabina recibimos un mensaje que dice así: buen día, Efren, ¿me puedes poner la canción de Juan Gabriel? ¿Quién es? Me habla de tú. Dice, con Rocío Dúrcal, la de ¿Me quieres? Con cariño para Odín Antonio de su admirador Ayusto Jiménez. Claro que sí. Aquí está esta de ¿Me quieres? Con Rocío Dúrcal.

Acabamos de escuchar al Divo de Juárez, voz e inspiración, y la voz también de Rocío Dúrcal interpretándonos ¿Me quieres? Aquí en tu programa Amor al Alba. Ya son las 6 de la mañana con 30 minutos y 45 segundos. Y el señor, ¿sí estuvo esa canción? Sí, el señor Francisco Caro está ilusionado con la selección mexicana y como todo mundo está gustoso y esperando ya que llegue el día domingo para que se enfrenten a Inglaterra y quiere escuchar esta canción que dice ¡Vamos México!

Acabamos de escuchar Vamos México apoyando a nuestra gran selección para que el día de mañana ganen a la selección de Inglaterra. Lo que sucede es que ya no existe el malinchismo como existía antes. Digo, el malinchismo, si saben qué es el malinchismo, ¿no? El hacerle caravana al extranjero y estar a las órdenes del extranjero. Ahora ya no, ya nos dimos cuenta de que son seres humanos como nosotros y que también nos podemos igualar y superarlos. Así que adelante, México, y no espero, sino que vamos a ganar. Adelante, selección. También me llamó la señora Doria y nos felicita por el programa y nos envía muchos saludos y dice que quiere escuchar en la voz del príncipe de la canción romántica. ¿Y qué?

0: Piqué.
1: Fue la voz del príncipe de la canción romántica, el señor José José, aquí en tu programa. Amor a la Loya, son 6:37:10. Y el señor Héctor también se comunicó con nosotros, nos envió muchos saludos y dice que también quiere que gane la selección mexicana y le quiere dedicar a su amor esta canción que interpretan los Ángeles Negros. Esto es A la Mujer que Tanto Amé.

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Ya estamos nuevamente con ustedes, amigos, a través de los 105.9 de la frecuencia modulada de su radio receptor en su programa Amor al Alba. Ya son las 6 de la mañana con 45 minutos 25 segundos. Y el señor Juan Córdoba ya se comunicó con nosotros, nos envía muchos saludos. Y saludos allá en la cabina, me dice, muchísimas gracias. Y nos está solicitando esta canción que interpreta el Coyote y su banda Tierra Santa. Esto es Suspiro.

Acabamos de escuchar al Coyote y su banda Tierra Santa interpretándonos Suspiro aquí en tu programa Amor al Alba. Ya son las 6 de la mañana con 49 minutos 25 segundos. Y la señora Marta también se comunicó con nosotros para enviar unos saludos. Me dice que quiere escuchar con Manuela Torres esta canción que dice: Te voy a enseñar a querer.

Acabamos de escuchar. Te voy a enseñar a querer con la señora Manuela Torres, aquí en tu programa Amor al Alba. Ya son 6 de la mañana con 53 minutos 10 segundos. Y el señor Alfredo González también ya se comunicó con nosotros para saludarnos y felicitar al programa. Y nos dice que quiere escuchar en la voz de la hispano-mexicana Rocío Dúrcal esta canción que dice: Eres único.

eres única, fue único, perdón. Fue la voz de la hispano-mexicana Rocío Dúrcal aquí en tu programa Amor al Alma. Ya son las 6 de la mañana con 57 minutos 40 segundos. Y entra otra canción o nos vamos al corte. Una más, perfecto. También ya llamó nuestra gran amiga Ana Lucía. Un saludo muy cordial para Anita. Y nos está solicitando esta canción que interpreta la Orquesta Aragón. Esto es Noche Azul.

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2: Son las 7, con un minuto.
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Ya estamos nuevamente con ustedes, amigos, a través de los 105.9 de la frecuencia modulada de su radio receptor en su programa Amor al Alba. Ya son las 7 de la mañana con 4 minutos 20 segundos. Y el señor Carlos Duarte ya también se comunicó con nosotros para felicitarnos y me dice que con mucho corazón para la selección, porque el día de mañana vamos a ganar. Claro, sí, mañana vamos a ganar. Y me dice que quiere escuchar con Chucho Pinto y sus casinos esto que dice Paisaje de Cumbia.

Acabamos de escuchar a Chucho Pinto y sus casinos y paisajes de cumbia aquí en tu programa Amor a la Raya. Son las 7 de la mañana con 8 minutos en punto. Y el señor Eddie Carrillo ya se comunicó con nosotros también para saludarnos. Y un saludo muy cordial para allá en cabina, para todos los que están trabajando con usted. No estamos trabajando, estamos disfrutando de nuestras labores, señor Eddie Carrillo. Dice, y un saludo también para mi señora esposa, porque si no me va a pegar, me va a golpear. Duro contra el enemigo, señora. Dele duro para que se le quite. No es cierto. No, dice que con mucho cariño le dedica a su señora esposa, la señora Gloria Caballero, esta canción que interpreta el grupo Pimpinela. Esto es La Familia.

Acabas de escuchar a Pimpinela interpretándonos La Familia, aquí en tu programa Amor al Alba. Ya son las 7 de la mañana con 13 minutos 25 segundos. Y la señora Lucy también ya se comunicó con nosotros para enviarnos muchos saludos y solicitarnos esta melodía que interpreta el señor Sergio Esquivel. Esto es Un Tipo Como Yo.

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Ya estamos nuevamente con ustedes, amigos, a través de los 105.9 de la frecuencia modulada de su radio receptor en su programa Amor al Alba. Son las 7 de la mañana con 24 minutos en punto. Y tenemos saludos para Dianita Giraldo. Un saludo muy cordial. Ahorita está chambeando arduamente. Le dedicamos a esta canción que interpreta el charro de Huentitán, el señor Vicente Fernández. Esto es Mujeres Divinas.

Pues la voz del Chorro de Huentitán, el señor Vicente Fernández, interpretándonos Mujeres Divinas, aquí en tu programa Amor al Alba. Ya son las 7 de la mañana con 28 minutos en punto. Y también tenemos saludos para Rosy, la amiga de Anita Giraldo, y le dedicamos esta canción que interpreta el rey del bolero ranchero, el señor Javier Solís. Esto es Bonita.

bonita en la voz del rey del bolero ranchero, el señor Javier Solís, aquí en tu programa Amor a la Raya. Son las 7 de la mañana con 31 minutos 40 segundos. Y también el señor Fernando Rivera ya se comunicó con nosotros para enviarnos muchos saludos. Un excelente fin de semana para todos aquí, que está saliendo la chamba también él y que quiere escuchar en la voz del charro de Huentitán, el señor Vicente Fernández, esto que dice: A pesar de todo.

A pesar de todo, fue la voz del charro de Buen Titán, el señor Vicente Fernández, aquí en tu programa. Amor a la Albaya, son las 7 de la mañana con 35 minutos, 40 segundos. Y tenemos saludos también para Alejandra Giraldo, la hermosa Alejandra. Y le dedicamos esta canción que interpreta el Sol de México, el señor Luis Miguel. Esto es Usted.

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estamos nuevamente con ustedes, amigos, a través de los 105.9 de la frecuencia modulada de su radio receptor en su programa Amor al Alba. Ya son las 7 de la mañana con 42 minutos 50 segundos. Y el señor Mario también se comunicó con nosotros para saludarnos y solicitarnos esta melodía que interpreta Franco De Vita. Esto es Un Buen Perdedor.

Acabamos de escuchar la voz de Franco De Vita interpretándonos Un Buen Perdedor aquí en tu programa Amor al Alba. Ya son las 7 de la mañana con 47 minutos 20 segundos. Y el señor Daniel ya también se comunicó con nosotros para saludarnos y me dice que tiene ganas de escuchar esta canción que interpreta el señor Emmanuel. Esto es Sin Caballero, No Hay Dama.

Fue el señor Emanuel y sin caballero no hay dama aquí en tu programa. Amor al alba, ya son las 7 de la mañana con 52 minutos en punto. Pues ya se gastó el programa, ya nos vamos. Nos despedimos allá en la cabina de los controles técnicos del único bucanero que navega en los mares del internet. Él es Irving Pinzón. Irving, que tengas un excelente sábado. También nos despedimos allá en la dirección de nuestro gran amigo compañero Fausto Adrián, en producción de Alfredo López. Y ante el micrófono se despide de ustedes su servidor y amigo de siempre, Efrén Ramírez Huerta. Deseándoles que tengan hoy, como siempre, el mejor de los días, esperando contar con su amable atención el día de mañana, en punto de las 6 de la mañana, para que escuchen un programa más de la serie de Amor al Alba. Recuerden, no se enojen, mejor sonrían, porque una sonrisa abre las puertas del mundo. Yo los dejo con esto que interpreta el señor Roberto Torres. Esto es Caballo Viejo.

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3: Son las 8 en punto.
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1: Son las 8, con 58 minutos.
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1: ¿Bueno?
2: Sí, sí, Talía, ¿hablas tú?
1: Sí, ¿quién habla?
2: Eric, ¿cómo estás?
1: Bien, ¿y tú?
2: Oye, pues hoy hay una función muy buena. Quería ver si querías ir al cine.
1: ¿Ahorita?
2: Pues, es a las 8.
1: Es que me da pena.
2: ¿Pero por qué?
1: Pues porque hace mucho no te veo.
2: Yo tampoco, pero vamos, ¿no?
1: No sé, déjame ver.
2: ¿Qué tienes que ver?
1: Tengo que ver, pues, pedir permiso.
2: ¿Y a quién pídele permiso?
1: Es que ahorita no está mi mamá.
2: Entonces, ¿me hablas o te hablo al rato?
1: No, háblame al rato.
2: Okay.

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13: Son las 10 en punto.
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0: maravilla poder compartir con ustedes esta mañana linda, en donde la magia de los niños llena esta cabina, porque estamos en el programa...
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0: ¡Ay, adelante esos campeones que el día de hoy me acompañan! Y yo estoy muy contenta de poderles tener felices aquí en cabina. Sobre todo porque este programa traerá, bueno, las opiniones de los chicos. Los niños especiales han aprendido qué se siente ser locutor. Y ahora están felices aquí precisamente con nosotros esta mañana. Primero que nada, presento a mi primera invitada, que es mi querida Colette. ¡Hola, Colette!
2: ¡Hola!
0: Cuéntame, ¿cómo estás, campeona?
2: Pues estoy muy bien y estoy muy emocionada porque ya voy a salir de vacaciones.
0: ¡Yeah! Muy bien y gracias por estar en el programa. Después tengo otra campeona que se llama...
3: Jimena.
0: ¡Jimena Ruelas! ¡Ay, pero qué hermosa de verdad haber llegado aquí a cabina! ¿Cómo te sientes, campeona?
3: Bien y muy emocionada por estar aquí.
0: ¡Yeah! Eso es lo principal. Y cierro a mis invitados con mi querido Joshua. ¡Hola, campeón!
4: Hola.
0: Y dime ahora, ¿cómo te sientes tú aquí en cabina?
4: Me siento muy bien y muy emocionado.
0: ¡Yeah! A mí también me encanta que se emocionen los niños, sobre todo cuando vienen a cabina, porque estamos...
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0: Y de esa manera yo diría una frase increíble que es prácticamente lo que yo pienso. ¡Vivan los niños! La repetimos. Una, dos, tres.
1: ¡Vivan los niños!

0: estamos y efectivamente estamos
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0: Ay, qué gusto de verdad tenerles como invitados esta mañana, porque a mí también me gusta entrevistar a los niños. Por ejemplo, mi querida Jimenita Ruelas, ¿a qué año pasaste, campeona?
2: A tercero.
0: ¿A tercer grado? ¿Y qué fue lo que más te gustó de segundo, que ya estás terminándolo? ¿Qué es lo que más te gustó?
2: Lo que más me gustó de segundo es convivir y aprender cosas nuevas.
0: ¡Ay, aprendiste muchas cosas nuevas! Es sí. Que es padrísimo cada ciclo escolar. De repente, ya sabemos unas cosas y aprendemos otras y aplicamos lo que sabemos y es increíble. Colette, cuéntame, ¿a qué año vas a pasar?
3: Voy a pasar al primero de secundaria.
0: ¡Ay, ay, ay! Despidiendo la primaria. ¿Qué es lo que más te gustó de sexto, campeona?
3: Bueno, es difícil. Yo creo que la convivencia con mis amigas y pues las cosas de matemáticas que me enseñaron.
0: ¡Ay, matemáticas tan importantes! Bases para que en la secu te vaya increíble, ¿verdad? Una secundaria excelente, seguramente vas a empezar. Y mi querido Joshua, ¿cómo te va a ti, campeón, en la escuela?
4: A mí bien.
0: ¿A qué año pasaste?
4: A primero de secundaria.
0: ¡Ay, no puede ser! Ya despediste la primaria. ¿Qué se siente?
4: Nervioso.
0: ¿De verdad?
4: Sí.
0: ¿Por qué?
4: Porque voy a conocer otros amigos y otra escuela.
0: ¡Claro! Pasamos a otro lado con nuevos compañeros que vienen de otros colegios y que, bueno, pues, pero vas bien preparado, me imagino, ¿verdad, campeón?
4: Sí.
0: ¿Estás contento?
4: Mucho.
0: Muy bien. A ver, Jimenita, fíjate lo que te voy a preguntar. ¿Alguna aventura que recuerdas de este ciclo escolar que pasaste en tu escuela? No sé, un paseo, un festival, algo en el recreo. ¿Qué recuerdas? ¿Alguna aventura que nos quieras platicar?
2: Es alguna aventura es la cuando fuimos de paseo en mi escuela.
0: ¿De verdad fueron de paseo todos tus compañeros?
2: Sí.
0: ¿Y a dónde fueron?
2: A Burger King.
0: ¡Oye! Comieron fuera del colegio. ¿Y qué comiste?
2: Hamburguesa.
0: ¡Ay, qué rico! Seguramente con un poquito de papas y catsup, ¿verdad?
2: Sí.
0: Porque a los niños les encanta. Y bueno, cuando van de paseo va todo el grupo y les enseñan qué es lo que pasa en el lugar al que visitan, ¿verdad?
2: Sí.
0: ¿Conocieron bien todo? ¿Jugaron?
2: Sí.
0: Muy bien. Y bueno, después de comer regresaron a la escuela.
2: Sí.
0: ¿Y no hicieron algún dibujo de su paseo o algo así?
2: Pues
0: valdría la pena que ahora que vas a estar de vacaciones recuerdes esta aventura y hagas un dibujo de lo que pasó para que a tu hermanita le cuentes y también a tus amigos, ¿no?
2: Sí.
0: Muy bien. Joshua, ¿qué aventura me cuentas de este sexto grado que estás dejando?
4: Cuando fuimos al cine.
0: ¿Fueron al cine? ¿Qué película vieron?
4: La cabra que cambió el juego.
0: ¿De verdad?
4: Sí.
0: ¿Y fueron todos tus compañeros?
4: Sí.
0: ¿Qué pasa cuando van al cine todos los compañeros? Porque normalmente vamos con la familia, con mamá, pero cuando va toda la bola, ¿qué pasa en el cine?
4: Pues como algunos les dijeron una hora y después otra, pues todos nuestros amigos nos fuimos directo a...
0: ¿Al cine?
4: Al cine.
0: ¿Y van llegando?
4: Pues sí, y compramos palomitas.
0: ¡Ay, qué
4: rico!
0: Y
4: ahí estábamos en el cine viendo la película.
0: Pues es que ir al cine es prácticamente comprar palomitas, ¿verdad?
4: Sí.
0: Y disfrutar la película. ¡Qué bien! ¡Qué maravilla! Y tú, mi querida Colette, ¿qué aventura recuerdas de este ciclo escolar que estás dejando?
3: Bueno, pues yo tengo dos aventuras que recuerdo muy bien.
0: Cuéntanoslas.
3: Bueno, la primera fue el festival de Navidad, que siempre tenemos todos los años, en el que mi escuela hace el esfuerzo por rentar el Teatro de Cancún.
0: ¿De verdad?
3: Y el ensayo general es lo mejor porque nos vamos todos en el autobús.
0: Ay, así es que primero hacen un ensayo y todos van echando relajo y no saben qué va a pasar. ¿Y de qué te disfrazaste o qué canción cantaste?
3: Bueno, pues el año pasado el tema fueron los elementos.
0: ¡Ay, qué bien!
3: Y a mi grado le tocó bailar de fuego.
0: ¡Ay, qué bien! Entonces presentaron en el teatro como artistas.
3: Sí.
0: Y esa aventura la recuerdas con cariño. Y me dijiste que otra más, ¿de qué otra te acuerdas?
3: Este año hubo un campamento del Día del Niño.
0: ¡Ay, qué bien! Jugaron diferente y celebraron diferente.
3: En mi escuela lo organizan y ya nos dejan nuestros papás.
0: Ajá.
3: Llevamos nuestro colchón, almohada, botana.
0: Ándale, almohadazos y divertidos y sobre todo desvelo, contentos con bombones. Qué increíble, de verdad. Bueno, platicar de la escuela, seguramente quienes nos están escuchando, pues tendrán alguna aventura que recuerden y en este momento, qué bueno que regresa al corazón y a la mente esa linda aventura. Les voy a dar un teléfono porque ya me están llegando mensajitos. Uno ya se lo sabe, 9987-347404. Muchas gracias, ya están llegando mensajitos, nos están escuchando. Muchísimas gracias a Jesuli que está escuchando. Ay, también me están escuchando en la lavandería. Les mando un saludo a ese par de campeones que están trabajando desde tempranito a todo volumen. Ven mi espejo mágico que están escuchando, mi querida Ofram, el programa. Muchísimas gracias. También quiero saludar a todos los chicos campeones y sobre todo saludar a Joshua de parte de Angélica. ¿Quién es Angélica?
4: Una de mis amigas.
0: ¡Oye, te está escuchando! Y aparte dice que está feliz por tu graduación porque ya saliste de sexto. ¿Qué se siente graduarse?
4: Muy divertido y anoche hicimos un baile.
0: ¡Ay, de verdad!
4: Sí.
0: ¡Qué increíble! ¿Ya fue tu graduación, Colette?
3: No, todavía.
0: Todavía faltan unos días. Y tú, mi querida Jimenita Ruelas, dime, por favor, ¿qué es lo que más te ha gustado de la escuela de aprendizaje? Matemáticas, español, ciencias naturales. ¿Qué es lo que más te ha gustado?
2: Español.
0: ¿Por qué?
2: Porque tiene muchas cosas que aprender.
0: Muy bien. ¿Y entonces tienes bonita letra?
2: Sí.
0: ¿Vas aprendiendo la ortografía?
2: Sí.
0: ¡Ay, qué bonito! Llenas tus cuadernos con alegría.
2: Sí.
0: Me imagino. Y

0: mucho las matemáticas.
1: ¡Ay, bien!
0: Y la historia.
1: ¿Y tu maestra o profesor cómo se llamaban?
2: Profe Adrián.
1: ¡Oye! Los tres tienen profesor. Adrián, Emilio...
3: Samuel.
1: Y Samuel. Un saludo a los profesores. Qué oficio y profesión tan maravillosa. Dedicarse al ser humano, a enseñar, a que aprendan. Y sobre todo, bueno, pues la verdad me confieso, yo también soy maestra y es increíble. Creo que de todo lo que se hace en el mundo, pues el maestro es una parte muy importante, porque todas las profesiones necesitan maestros. Así es que qué increíble que estos chiquitines que me acompañan en este programa, que es...
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1: Pues nos están contando cosas de la escuela. Pero bueno, ya se acerca un plan diferente porque se acercan las vacaciones. ¿Ya tienes plan, Jimena, para las vacaciones?
3: Sí.
1: A ver, ¿qué vas a hacer? ¿Qué quieres hacer en estas
3: Quiero
1: vacaciones?
3: Viajar.
1: ¡Uy, qué padre es viajar! Porque conoces otros lugares,
3: sí.
1: Ves otras personas, hasta comes diferente, ¿verdad?
3: Sí.
1: Porque aquí comemos delicioso, pero si vas a otro estado de la República Mexicana, ¡uy, también es delicioso! Porque también hay platillos y del mundo entero, ¿qué digo yo? Qué bueno que van a viajar. ¿Y va a viajar toda la familia?
3: Sí.
1: ¡Qué bien! ¿Y a dónde van a ir?
3: A México.
1: ¡Uy! Ciudad de México, que ahorita, bueno, pues están de fiesta con esto de la fiesta futbolera, pero bueno, cuando lleguen seguramente disfrutarán también la alegría de nuestro lindo México querido. Joshua, ¿tus planes para vacaciones?
5: Yo quiero ir a Senses.
1: Ajá.
5: Y pues ir al lodo.
1: ¡Ay, qué emoción! Porque todo lo que se siente a través de los sentidos, pues parece ser que nos ayuda a reconocer, ¿verdad? A reconocer cosas. A veces yo cierro los ojos y trato de tocar y digo, ¡ay, esta es vidrio! ¡Esto es una cadenita! Y entonces vas imaginando y la verdad los sentidos te ayudan. Y de repente cuando los olores... De repente llega un olor y sabes diferenciar si es chocolate, si es café o si llegó tu abuelita, porque el perfume de la abuelita siempre lo recordamos, ¿sí o no?
5: Sí.
1: Eso, muy bien. Colette, ¿tus planes para vacaciones?
0: Pues a mí me gustaría ir a un lugar que se llama Yalcu.
1: Ajá.
0: El cual es una laguna que está súper padre porque te puedes meter a snorkelear y hay muchísimos peces.
1: ¿De verdad? O sea que es necesario el visor, el traje de baño y los zapatos para no resbalarte.
0: Bueno, pues yo no ocupo el traje.
1: Ajá.
0: Porque, o sea, solo me pongo traje de baño y ya.
1: Ajá.
0: Y la máscara.
1: Claro.
0: Y ya ves muchos peces de colores.
1: Ya has ido entonces y quieres regresar.
0: Sí.
1: Ay, ojalá de verdad se cumpla tu deseo en estas vacaciones. Y oigan, ¿de verdad ya quieren salir de vacaciones?
4: Sí.
1: ¿Sí o no?
4: Sí.
1: Ay, pues es que yo tengo un tema musical que precisamente habla de quiero salir.

0: quieren salir de vacaciones, qué emoción. Pues yo veo por aquí en mi espejito mágico a Norma y a Fernando, unos abuelitos, son los abuelitos de Colette. Salúdalos, campeona.
1: Hola, abuelitos.
0: Ya está de locutora, mi niña preciosa, esta mañana.

0: mañana. Y también tengo otros saluditos a Jimena de Sara, Tony, Dani y Gladys. ¿Los conoces, Jimenita?
1: Sí,
0: a ver, salúdalos.
1: Hola, tíos.
0: Ay, diles que ya estás de locutora. Diles, yo ya estoy en cabina.
1: Yo ya estoy de locutora.
0: Claro, es que los locutores hacen un chorro de cosas. ¿Cómo que hacen, Joshua, los locutores?
2: Hablar.
0: Hablar. ¿Y en dónde hablan?
2: En la radio.
0: En la radio. ¿Dónde más? En la tele. ¿Dónde más? En el cine. Muy bien, los locutores siempre tienen algo especial llamado...
2: micrófono.
0: Yeah, y cuando están en el micrófono estamos contentos, ¿verdad? ¿Tú estás contento hoy?
2: Mucho.
0: Eso, porque bueno, ¿qué más hacen los locutores, Colette? ¿Qué harán?
3: Pues yo creo que ser locutor es algo muy importante porque como esos programas siento que le alegran a las personas el día.
0: ¡Yeah! Y ustedes le están alegrando a las personas y sobre todo les pueden alegrar con música. Jimenita, ¿podría ser una locutora para presentar una canción?
1: Sí.
0: ¿Cuál canción quieres presentar?
1: Todo tiene tambor.
0: ¡Ay, todo tiene tambor! Ay, como que el ritmo es fade, ¿eh?
1: Sí.
0: Todo tiene tambor. Oh, ¿no?
1: Sí.
0: ¿Y por qué te gusta esa canción?
1: Porque me gusta cuando ponen la música, me gusta el ritmo.
0: Muy bien. ¿Y la podrías presentar? ¿Cómo le dirías a la gente para que escuche esta canción?
1: Le diría y... ahora vamos a escuchar mi canción favorita de Todo Tiene Tambor.
0: ¿Y quién la canta?
1: Lara Campos.
0: Bueno, locutora, presentada esta canción, vamos a escucharla.

0: tiene tambor esta canción favorita de mi locutora que el día de hoy la presentó. Y a ver cómo sonará un tambor. ¿Y tú, Joshua? ¿Y tú, Colette? ¡Ay, bien! Porque dicen que todo tiene tambor. Y me fascina estar entre niñas y niños, pero ¿saben qué?
1: Ay, es momento de una pausa.
2: Pero regresamos de volada.
0: ¡Ey! ¡No tardamos! ¿Estamos?
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16: Entre niñas y niños, con estos mini locutores que el día de hoy me acompañan diciendo gracias a este ciclo escolar, despidiéndonos sobre todo pues de esta parte tan importante de cerrar el año escolar y pasar al siguiente curso, y eso es muy muy emocionante. Y bueno, locutores, ya Jimena Ruelas, que escucha, oye, escuchas Despiértate ya todos los días, ¿verdad?
17: Sí.
16: Campeona, me encanta que me mandes mensaje, que me pidas canciones, y qué bueno que has presentado tu canción favorita. Esa de repente la escuchas en Despiértate ya, ¿verdad?
17: Sí.
16: Y bueno, Joshua, ¿tú también escuchas el programa en la mañana, el de Despiértate ya?
18: Sí.
16: ¿Y cuál de todas las canciones es tu favorita?
18: En la de Twist de Parchís.
16: En la del Twist de mi colegio.
18: Sí.
16: Oye, me trae tantos recuerdos esa canción. Y como locutor, ¿la pudieras presentar, campeón, o decirme por qué te gusta?
18: Me gusta porque mi abuelita lo escuchaba y pues como ponía la canción, fue mi favorita porque casi diario lo escuchaba.
16: ¡Qué bien! Y de repente cuando la escuchas en Despiértate ya dices, ¡no puede ser si esta canción la escuchaba mi abuelita! Pues, ¿de qué grupo es?
18: De Parchís.
16: ¿Y tú sabes Parchís, que son las fichas de colores?
18: Sí.
16: ¿Los conoces?
18: Sí.
16: A ver, ¿quiénes son?
18: Tino, que es la ficha roja. Yolanda, la ficha amarilla.
16: Uh-huh.
18: David, que es el dado.
16: ¡Bien!
18: Gema es la ficha verde. y Oscar que la ficha azul.
16: ¡Qué maravilla! Cuando empezó Parchís, precisamente este grupo que tenía a Oscar como ficha azul, después hubo un cambio en donde entró Frank. Y bueno, yo me sabía todas las coreografías de las canciones y me emociona saber que a los niños de estas generaciones les gusten también ese tipo de canciones porque son educativas y divertidas. La canción me dijiste que se llamaba...
18: Twist.
16: El twist de mi colegio. ¿Y la puedes presentar para todos, locutor?
18: Sí. Les invito a que escuchen la canción. Es muy divertida y es del colegio.
16: Bueno, pues vamos a ponernos a bailar el twist de mi colegio.

0: colegio. Gracias, mini locutor, por presentarnos este tema musical de tus favoritos, de tus canciones consentidas. ¿Y tú, Colette, tienes alguna canción en especial que te encante?
1: Sí.
0: ¿Cuál?
1: A Whole New World.
0: A Whole New World, qué interesante. ¿Y sabes en qué película sale ese tema musical?
1: En la de Aladdin.
0: ¿Y podrías presentarlo como una locutora, el tema que te encanta?
1: Bueno, pues a mí me gustaría que la gente la escuchara, porque siento que los puede transportar a su infancia y además que es muy mágico.
0: Pues a volar en una alfombra.

0: favorita de una mini locutora que está esta mañana aquí entre niñas y niños, divertidos de verdad, campeones. Y bueno, vamos a seguir platicando aquí en cabina, porque yo quiero decirle a mi querida Colette que si pudieras viajar a cualquier lugar del mundo, ¿a dónde irías?
1: Bueno, me gustaría a Tailandia y a Corea del Sur.
0: ¿Por qué?
1: Bueno, pues aparte de que me gusta mucho la comida tailandesa, se me hace que sus paisajes son muy bonitos, y a Corea porque hay muchas cosas modernas y muy padres.
0: ¡Ay, qué interesante! ¿Y qué te gusta de comida tailandesa? ¿Como qué platillo?
1: El curry.
0: ¡Oye! Pues si vas a disfrutarlo de veras de origen, ¿verdad, campeona? ¡Ay, esos niños con tantos sueños y tanta emoción! Y tú, mi querido Joshua, ¿qué harías si fueras invisible por un día? A ver, ¿qué harías?
2: Yo haría bromas.
0: ¿De verdad?
2: Sí.
0: ¿Y a la hora de la broma no te encontrarían? ¿Qué harías más entonces? ¿Cómo qué broma?
2: Pues, si alguien se va a sentar, le movería la silla.
0: ¡Dios mío santo! Que no se nos vaya a aparecer este niño cuando se haga invisible por un día. ¿Otra más?
2: Poner mi pie para que se caiga.
0: ¡Ay, Dios mío! Entonces, pura travesura más bien, en vez de bromas, pura travesura. Y se me hace que si ves un pastel lleno de velitas, lo apagarías antes del cumpleañero, ¿verdad?
2: Sí.
0: Ya me imagino, campeón, qué bien. Y tú, mi querida Jimenita, que si pudieras inventar un juguete, ¿cómo sería o para qué sería?
3: Pues sería uno de matemáticas.
0: ¿Un juguete de matemáticas? Sí. ¡Qué padre! ¿Qué aprenderías con él?
3: Aprendería a sumar.
0: ¡Oye, qué interesante! Ojalá y tu imaginación siga volando y mentes un buen juguete para que los niños con ese juguete aprendan las sumas. Oigan, me fascinan, de verdad. Y bueno, tener a los locutores aquí también es hablar de lo que hacen fuera de la escuela. ¿Practican alguna actividad? Por ejemplo, ¿algún deporte, alguna actividad cultural? ¿Tú, mi querida Jimena?
3: Yo practico piano.
0: ¿De veras tocas el piano?
3: Sí.
0: ¡Wow! ¡Qué interesante! ¿Y te sabes el nombre de las notas musicales?
3: Sí, do, re, mi, fa, sol, la, si.
0: ¡Oye! Pues todas las notas musicales do, re, mi, fa, sol, la, si que las acabas de decir nos acompañan en todas las canciones en diferentes escalas. Así es que yo creo que has de tener una canción favorita al tocar el piano.
3: Sí.
0: ¿Cuál es?
3: Fantasmas.
0: ¿De verdad la tocas?
3: Sí.
0: Oye, me encantaría una vez que trajeras pianolita y que nos enseñes cómo vas. Y
3: sí,
0: cada vez que vayas con adelanto, me platiques cómo vas tocando el piano. A mí también me fascina tocar el piano. Uy, mi papá era feliz escuchándome tocar el piano y sí, mi mamá también. Pero qué interesante saber tocar el piano. ¿Tienes algún hermanito o hermanita?
3: Sí, tengo.
0: ¿Quién?
3: Se llama Suri.
0: ¿Y ella también le gusta el piano?
3: Sí, le gusta el piano.
0: Qué bien, ¿y cuando tocas ella se emociona también?
3: Sí.
0: Pues aprovecha para mandarle un saludo a Suri, ¿no lo crees?
3: Sí.
0: ¡Salúdala!
3: Hola, Suri.
0: ¡Suri, tu hermana está de minilocutora! ¡Qué emoción! Y también, ¿qué crees, mi querida Jime? Que te manda Sam, que te ama mucho. ¿Conoces a Sam?
3: Sí.
0: Pues ya te mandó un mensaje. Seguramente al ritmo del piano do, re, mi, fa, sol, la, si, do. Saludos para Jimenita. Muy bien. Y tú, mi querido Joshua, voy contigo. ¿Qué actividad practicas fuera de la escuela? ¿Qué te gusta? ¿Deporte, algo cultural?
2: Yo practico taekwondo.
0: Cuéntame del taekwondo.
2: Pues...
0: ¿De qué se trata?
2: De... El significado de taekwondo es del camino del pie y del puño.
0: ¡Ande! O sea que se usa el pie y el puño para las actividades del taekwondo.
2: Sí.
0: ¿Vas cambiando de color de cinta?
2: Sí.
0: ¿En cuál vas?
2: Yo voy en la cinta verde avanzada.
0: Ah, entonces hay un color y un avanzado.
2: Sí.
0: Qué bien. ¿Cuál fue la primera que tuviste?
2: La blanca.
0: ¿Y de ahí a cuál pasaste?
2: La blanca avanzada.
0: Ajá.
2: Después la amarilla.
0: Ajá.
2: La amarilla avanzada. Después la naranja avanzada, porque la naranja ya no existe.
0: Ah, muy bien. Después, te vas directo a la avanzada.
2: Sí. Después a la verde.
0: Ajá.
2: Y ahorita pasé a la verde avanzada.
0: O sea que ya eres un campeón en el taekwondo.
2: Sí.
0: Ay, ¿qué es lo que más te gusta de practicar este deporte, esta disciplina?
2: Ganar medallas.
0: Ganar medallas. ¿Y te has ganado alguna?
2: Sí.
0: ¿Y qué se siente?
2: Que todo mi esfuerzo... ya lo hice y pues tengo que seguir así para ganar más.
0: Ya, valió la pena el esfuerzo. ¿Y tú, mi querida Colette? ¿Qué practicas, campeona?
1: Pues yo practico fútbol, soccer y artes marciales mixtas.
0: ¿Quién dijo que las niñas no pueden jugar fútbol? Ya me imagino que ahorita estás muy emocionada con los juegos, ¿verdad?
1: Sí.
0: ¿Y cuando juegas fútbol, has metido goles?
1: Pues hubo dos ocasiones que, como yo soy defensa, hay muy poca probabilidad de que yo meta gol, pero una vez en la que mi equipo tenía que hacer un saque de banda muy importante y pues yo metí gol de saque de banda.
0: ¡Híjole, qué emocionante! Pero bueno, tu posición en el fútbol ayuda a que los delanteros puedan anotar, ¿no? Me imagino.
1: Sí.
0: ¿Y qué pasaría si fueras portera? ¿Te encantaría o no?
1: No.
0: ¿Quién está de portera en tu equipo?
1: Una chica que se llama Audrey, que es súper buena portera.
0: Bueno, mándale un saludo a Audrey.
1: Hola, Audrey. Y también hay una niña que se llama Alegra, que también es portera.
0: ¡Ay, qué emocionante! Y bueno, hacer un equipo de niñas para jugar fútbol, como que se oía antes muy raro, pero ahora ya está muy familiarizado, ¿verdad?
1: Sí.
0: ¿Has participado en alguna competencia?
1: En la liga de Monteverde.
0: ¡Qué bien! Pues yo te saludo a todos los futbolistas y futbolistas y futboleros que les encanta, porque aparte estamos en una temporada en donde realmente el corazón se nos llena de la palabra fútbol. Pues bueno, campeones, me fascina estar con los niños en Entre Niñas y Niños. Me fascina platicar, pero cuando uno se divierte, el tiempo vuela. ¿Por qué? ¿Qué creen?
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0: Felices de verdad con estos tres invitadazos de honor, tres mini locutores que han hablado de muchas cosas, del cierre del ciclo escolar, de lo que les encanta en la escuela, de lo que hacen fuera del colegio, cultural o deportivo. Y bueno, yo no les he preguntado, campeones, si les encantan las películas.
7: Sí. Sí.
0: A ver, Colette, ¿cuál sería tu película favorita?
1: Enola Holmes 3.
0: ¿Y de qué se trata?
1: Es de misterio.
0: ¡Uy! Me da un poco de miedo, pero qué interesante, ¿verdad? ¿Y tu película favorita, Joshua, cuál sería?
2: Matilda.
0: ¿Por qué te gusta Matilda?
2: Porque es de una revolución de los niños.
0: ¿De verdad?
2: Sí.
0: Ay, ese personaje revolucionario y divertido, ¿verdad?
2: Sí.
0: ¿Y tú, mi querida Jime, qué película te gusta?
3: Encanto.
0: ¡Encanto! Oigan, chicos, ¿y ustedes conocen también a los personajes de la película Encanto?
7: Sí.
0: De repente dicen, no se habla de Bruno, ¿no, verdad? Pero seguro tienen personajes favoritos. ¿Cuál sería tu personaje favorito en Encanto, mi querida Jimena,
3: Isabel,
0: tu película? ¿Qué hace Isabela?
3: Puede hacer crecer las flores.
0: ¿Tiene magia para hacer crecer las flores?
3: Sí.
0: ¡Uy! ¡Qué padre! Y en Encanto, mi querido Joshua, ¿tu personaje cuál sería?
2: Camilo.
0: ¿Qué hace Camilo?
2: Cambia de cuerpo.
0: ¿De verdad? ¿Cómo sí. en qué se convierte?
2: Otras personas.
0: ¡Anda! ¿Y nadie sabe que es Camilo?
2: No.
0: ¡Uy, qué tremendo! Ha de estar también como que muy sospechoso, ¿no?
2: Sí.
0: ¿Y tú, mi querida Colette?
1: Mirabel.
0: Mirabel. ¿Por qué Mirabel?
1: No sé, se me hace que es la más simpática y la más, no sé, linda de todas.
0: ¿Y ustedes saben cómo le gritan o le llaman a Mirabel? ¿Cómo?
4: Sí. ¡Mirabel!
0: Oigan, pues entonces vamos a llamar a la familia Madrigal para que nos cante algo recordando esta linda película que a los chicos

0: Tranquilos, por favor.
1: ¡Ay, es físicamente imposible relajarte!
2: ¡Todo! ¿Cuáles son tus poderes?
3: ¿Qué sabe hacer cada uno?
0: Y por eso no deberías tomar café.

ok. Hay muchos niños, aquí rompimos el hielo.

0: la familia Madrigal, la abuela, la tía Pepe, el tío Bruno, Julieta, Félix, Dolores, Camilo, Antonio, Isabela, Luisa. Oigan, un chorro de personajes. Qué lindas son las películas, de verdad. Muchas gracias, locutores, por compartir conmigo esta mañana. Y si jugamos en algo divertido, por ejemplo, si yo te digo, mi querida Colette, ¿dulce o salado? ¿Qué me respondes?
1: Dulce.
0: Dulce. ¿Y como cuál? ¿Algo que te encante dulce?
1: Pues yo creo que el chocolate.
0: ¡Eso! Voy contigo, mi querido Joshua. ¿Playa o montaña?
2: Playa.
0: ¿Por qué?
2: El agua y las olas.
0: ¡Eso! Voy contigo, mi querida Jime. ¿Perro o gato?
3: Gato.
0: ¿Y tienes un gatito?
3: No.
0: ¿No? ¿Quisieras alguno?
3: Sí.
0: Muy bien. Voy contigo nuevamente, Colette. ¿Leer un libro o ver una película?
1: Pues yo creo que el libro.
0: ¡Eso! Porque la lectura nos enseña mucho más y aparte nos ayuda a tener también buena ortografía, aunque no lo crean. Voy contigo, mi querido Joshua. ¿Subir o bajar?
2: Subir.
0: ¡Eso! ¿A dónde quieres subir?
2: Subir arriba de una montaña.
0: ¡Eso! Y por último, mi querida Jime, ¿cantar o bailar?
3: Cantar.
0: Eso, vean nada más, qué lindos gustos. De plano descubrimos que los niños tienen grandes sueños, tienen talentos, ideas maravillosas y sobre todo comparten su alegría y su imaginación con nosotros. Y hoy en este programa, pues el momento llegó para mandar saludos. ¿A quién mandaría saludos, mi querida Jimenita?
3: A mis tíos.
0: ¿A tus tíos?
3: Y a mis abuelos.
0: Muy bien, pues seguro que te están escuchando. Tengo por aquí un mensajito que llega y me encanta.
3: Y a mi hermana.
0: A tu hermanita también. Dice por aquí, saluditos, porque bueno, pues, felicitaciones en esta etapa, Colette Rivas, de parte de Roberto Junior, Maribel y Roberto desde Guadalajara, Jalisco, campeona. Te saludan. ¿Y a quién saludas tú, Colette?
1: Pues yo saludaría a mi hermana mayor, Logan, que no pudo estar aquí porque está de viaje en Corea.
0: ¡Ándale! Por eso quieres también visitar Corea. ¡Ay, sí! Que te mande foto de todas las maravillas que hay por allá, ¿sale?
1: Sí.
0: Muy bien. Y por aquí tengo también un saludito especial a Joshua de la familia Joel Ricarde. Y felicidades por tu graduación. ¿A quién vas a saludar tú entonces, Joshua?
2: Saludo a todos mis maestros, maestras, amigos y toda mi familia.
0: ¡Yeah! Van incluidos Isabel y Ángel, papá y mamá, ¿verdad?
2: Sí.
0: Con tanto logro. Y también tu tía Vanessa, que te manda a saludar. ¡Qué padre!
2: ¡Hola, tía!
0: Eso, muy bien. Y antes de despedirnos, ¿qué creen, campeones? Que yo hoy no les voy a entregar un diploma de mini locutor porque hoy fueron invitados. Así es que quiero agradecer a mi querida Colette por haber sido invitada entre niñas y niños. Por supuesto, a mi querida Jimenita Ruelas, que es invitada entre niñas y niños. Y a mi querido Joshua, que varias veces ha estado ya de mini locutor, pero hoy fue el invitado porque nos platicó tantas cosas. Y díganme, por favor, campeones, ¿qué le dirían a los niños que nos escuchan? ¿Qué mensaje le das a los niños, Jimenita?
3: Que pues la infancia es una etapa importante.
0: Muy bien, hay que aprovecharla al máximo. Hay todo necesario para la infancia para que vivan esos años completitos, desde actividades, canciones y todo lo necesario. Te felicito por ese mensaje, sí. Jime. Tú, Joshua, ¿qué mensaje le das a los niños?
2: Que todos los adultos tienen un niño interior.
0: De verdad, que ojalá esos adultos no cambien de tener ese niño interior y que disfruten de la vida como si fueran niños. ¡Qué increíble, Joshua! ¿Y tú, mi querida Colette?
1: Pues este mensaje yo se lo dedicaría especialmente a los que van a pasar a sexto y pues me gustaría decirles que disfruten al máximo este año, ya que sexto es donde más aprendes, donde más te diviertes. Y el año que nunca olvidas.
0: Eso, porque bueno, pues eres el ejemplo de toda la primaria. Qué lindo mensaje, Colette, te agradezco de corazón. Y me fascina porque me han acompañado en esta aventura llena de risas, grandes ideas. Y yo sí les quiero decir, ¿qué tal se sintieron en cabina, Jimenita?
3: Muy bien.
0: ¿Qué se siente ser locutora?
3: Se siente... pues... lo que siento yo es que puedo darle más infancia a los niños.
0: ¡Bien! ¡Qué bonito! ¿Y tú, Joshua, qué se siente ser locutor?
2: Muy divertido.
0: Has venido varias veces, ¿verdad, campeón? Sí. Ya saben que se pueden anotar. Y este es su lugar favorito porque estamos...
4: ¡entre niñas y niños!
0: ¿Y tú, mi querida Colette, qué se siente estar en cabina?
1: Pues, emoción, porque la primera vez que vine con una amiga y ahora ya me siento más segura.
0: ¡Yeah! Bueno, pues tú ya es la segunda vez que vienes. Tú, Joshua, has venido varias veces.
2: Sí.
0: Y Jimenita, estrenando en cabina. ¡Qué emoción! Porque yo he estado una mini locutora. Sí. Y me fascina haberlos tenido por aquí, por acompañarme esta aventura tan importante que es compartir con los niños que nos escuchan. ¿Qué creen? Que en cabina estuvo mi querido Irving Pinzón. ¿Le damos un aplauso? ¡Yeah! Gracias, mi querido Irving. Y por supuesto a toda la gente linda, les quiero decir que cada sábado es diferente. Cada sábado tenemos locutores, invitados, alegría y más, porque nos encanta estar
4: entre niñas y niños.
0: Y de esa manera lo único que me resta es agradecer, sobre todo a los papás, a esos papás que están pendientes de los niños y que, bueno, les acompañan a donde quiera que vayan, y sobre todo muchas gracias a quienes nos escuchan, porque de esa manera podremos lograr que este programa se escuche traspasando la frontera y emocionados, de verdad. Y me voy a despedir con una canción porque es precisamente la fiesta de fin de curso. Recordando que un grupo de los que nos habló, uno de los locutores, el grupo Parchís, en una película nos hablan del final de la escuela y parece ser que cada vez que termina un ciclo escolar hay una fiesta de fin de curso. ¿A ustedes les gusta la fiesta de fin de curso?
4: ¡Sí!
0: Bueno, les encantará esta canción que compartimos agradeciendo, y no sin antes decirles que el próximo sábado tendré un gran invitado, tres mini locutores y sobre todo estar felices en este programa que estuvimos hoy.
4: ¡Entre!

0: próximo sábado te esperamos.
1: Entre niñas y niños.
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3: Son las 10:58.
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9: Son las 12 en punto.
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Y llegó la sabrosura, caballero. Sí, señor. Como es costumbre cada sábado, bueno, pues ya se había roto la costumbre un ratito porque, bueno, pues les dejamos descansar. Pero acá andamos de nuevo. Acá andamos de nuevo, como dice el radio ayer, con los discos en la mano, ¿eh? Porque también estos caben, todo cabe aquí. Y bueno, pues aquí les estamos saludando con mucho gusto y con toda la música a usted que elige esta señal y este espacio, generados en Cancún, Quintana Roo, el principal puerto turístico de México. Ojalá le guste lo que empezamos a oír a través de Así Son, su espacio rumbero de los sábados a la hora del amigo. Ahí está entonces Fernando el Sonero con el acompañamiento de la orquesta de Eduardo Zayas. Eduardo Zayas es la banda de Puerto Rico.

grupos muy queridos en este espacio. Bueno, pues aquí está, así son. Allí las vías de contacto 9988-843695, directo a cabina. El celular para su WhatsApp y su mensaje de texto 9988-441880. 9988-441880. El correo electrónico radioayer@hotmail.com. El Twitter @radio_malpica. Y el Facebook, donde también nos encuentra. Y la música, adelante, en la República del Salvador, con Bobby Rivas. Bienvenidos a Así

0: a bailar son montuno. Invita desde la República de El Salvador, Bobby Rivas. Bueno, ya arrancado de Estados Unidos, pero él es salvadoreño. Ahí está este tema en el cual, repito, reitero la invitación para ir a bailar son montuno. A toda la gente que le gusta todo esto, bueno, pues cada sábado tiene un espacio, cuenta con un espacio que pues muy loco, hay que decirlo también, pero le trae un poquito de todo. Le platica muchas cosas con los discos en la mano. Ya le copió al radio ayer qué quiere, ¿eh? Entonces, pero con los discos en la mano le va contando muchas cosas también cada sábado. El cómo, cuándo y por qué. Ya sabe que eso es lo que realmente nos ocupa y nos preocupa. Así que, bueno, ya conocen nuestras vías de contacto: 9988-8436-95. El celular para su WhatsApp y su mensaje de texto: 9988-441880. 9988-441880. Vámonos al primer corte y regresamos con más.
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2: Son las 12 con 20 minutos.
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con Doris Lavín. Doris Lavín, que tengo entendido radica en Canadá. Y bueno, este tema que todo el mundo quiere bailar el son, por supuesto que todo el mundo quiere bailar el son. Fíjense lo que son las cosas, ¿no? Lo que cuenta, dice que hay, pues que la gente pedía, ya en los 90 pedía salsa, ¿verdad? Y sobre todo hay que recordar que fue cuando, pues para poder seguir vendiendo, porque pues cómo que la salsa dura iba para abajo, y según se decía, ¿no? Y no era tanto que fuera para abajo, sino que querían seguir subiendo ventas. Y entonces, bueno, pues había que crear una especie, vamos a llamarle subgénero, ¿verdad? Que fue esa cosa de la salsa erótica, ¿verdad? Y viene todo por su propio peso. Esa cosa de la salsa erótica, pues les dio muy buenas ventas en su momento, como muchas modas, pero pues ya pasó, y la salsa dura regresa, los jóvenes también la van aprendiendo y van tomando el sonido de los mayores, y lo demás pues es historia que se cuenta cada sábado a esta hora, por supuesto, en Así Son. Estamos con Ismael Miranda.

0: Ahí está el niño mimado de Puerto Rico, le llamaban en la época de la época fuerte de la Fania, allá lo que fue la segunda mitad de los años 70, ya consolidada la legendaria Fania All Stars, pues a muchos de ellos les pusieron algún mote, ¿verdad? El niño bonito, el niño mimado, el sonero, por supuesto, el sonero mayor. Pues se fue tomando, se fue dando por costumbre aquello de poner un mote a algunos de los más importantes, ¿no? Bueno, y ahí está entonces Ismael Miranda con esto que dice: no me digan que es muy tarde. Ismael, que había empezado, por supuesto, allá con la orquesta de Larry Harlow casi a principios de la década del 70. Bueno, ahí está entonces en Así Son, su espacio rumbero de los sábados a la hora del amigo. Para que les esté pasando bien, que le guste lo que se comparte. Mucha caloría siempre, mucho calor, calor del bueno, ¿verdad? Calor del bueno cada sábado a esta hora. Ya cada quien que lo mitigue como quiera y pueda, ¿verdad? Muy bien. Bueno. Entonces, ya conocen nuestras vías de contacto, 99-88-84-36-95, directo a cabina. El celular para recibir su WhatsApp y su mensaje de texto, 99-88-44-18-80. 99-88-44-18-80. Vamos a regresar con otro tema, con otra plática, con otra cosa luego del corte. Volvemos.
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Continuamos este mediodía, su espacio rumbero, así son. En este sábado, sí, este sábado 4 de julio, sí señor, hoy es 4 de julio, hoy festeja su independencia en los Estados Unidos de Norteamérica. Hoy es precisamente los Estados Unidos de Norteamérica, por pues lo que usted recuerda, y pues allá en la capital, que lleva el nombre precisamente del quien, de quien hizo el acta, de quien luchó fuerte y logró en 1876 la independencia de los Estados Unidos. 1776, perdón, la independencia de Estados Unidos. George Washington, ¿verdad? Y bueno, ahí en Washington están celebrando por todo lo alto. En Washington, antes que se llame Trump, ¿verdad? Antes que le pongan Trump a la capital. Pero bueno, ahí está. Porque ya ve cómo se las gasta, ¿no? Entonces, bueno, y nosotros vamos a continuar con la orquesta de la cual, una orquesta de la cual ya le hemos platicado aquí, que es la orquesta Salsa con Conciencia, una orquesta que además de hacer bailar a mucha gente durante algún tiempo, se dedicó también a la canción social, también hizo canción urbana, y bueno, pues ahí la inspiración, la voz de Edwin Pérez, que estuvo un buen rato con ellos, y vamos a escuchar un tema que ya le hemos presentado en alguna ocasión, que se llama American Sueño, ¿verdad? Por todo lo que tiene que ver precisamente con los nuestros, con todos los inmigrantes de todos los países que tratan de ir a buscar, que se lanzan a buscar ante la falta de oportunidades en sus respectivos países, porque pues ya ve usted que bueno, o sea, cómo se manejan las cosas. Entonces, ante la falta de oportunidades, tienen que emigrar. Y bueno, pues empieza ese cúmulo de historias que usted y yo conocemos. Oigamos pues a la orquesta Salsa con Conciencia con este American Sueño.

Y ahí ese American Sueño, nada más déjeme aclarar, cometió un error, anuncié a la orquesta Salsa con Conciencia, fue la orquesta que armaron después varios de ellos. La orquesta original es a la que oímos, se llama La Excelencia, es la orquesta La Excelencia. Qué bueno que Edwin Pérez aquí en la letra lo marcó, porque si no ni cuenta me doy, ¿eh? Bueno, así que bueno, yo me equivoqué, es la orquesta La Excelencia y este American Sueño. Bueno, pues ellos afortunadamente tuvieron la idea a partir del año, si no recuerdo mal, de 2005, tuvieron la idea de incluir la canción urbana también dentro de su repertorio, ¿verdad? Porque ojalá todo fuera bailar, gozar y vacilar, pero no. Y toda esa gente luego me da no sé qué cuando los oigo, pues yo soy apolítico. No se puede ser apolítico con todo lo que sucede, con todo lo que nos han dicho, con todo lo que nos han hecho. Hay una diferencia muy grande entre lo que es la teoría y la práctica, ¿verdad? Con todo lo que sucede, pues nadie puede ser apolítico, carajo, ser apolítico sería como ser asexuado, ¿no? Entonces, es absurdo, pero bueno, ¿no? Es la manera más fácil de salir de no querer, ¿verdad? Eso sí, agarramos el teléfono y opinamos de todo, ¿verdad? Pero bueno, en fin, es otra cosa. Tan es así que, por ejemplo, Celia Cruz, y aquí quiero hacer un nuevo paréntesis, porque Celia Cruz, que pues luchó siempre por ver a su país de otra manera, Celia que padeció, hay que decirlo, que padeció decisiones absurdas verdaderamente, una tras de otra. Primero, que no la dejaran regresar. Segundo, que cuando le avisaron, cuando se enteró de la muerte de su madre y quiso regresar a enterrarla como debe ser, como ella pensaba, ¿verdad? Como es, tampoco le permitieron regresar. Después hubo otro problema familiar también y no, bueno, siempre se le prohibió el regreso y todavía el año pasado se le quiso hacer un homenaje en Cuba y se siguió evitando todo eso, se prohibió que se mencionara. Afortunadamente hay músicos, hay gente que se ha salido, como diría mi mamá, que se ha salido del guacal y que pues le valieron, ¿verdad? Se pasó por alto todas las advertencias y todas las amenazas y hubo músicos y cantantes que dentro y fuera de Cuba han reconocido a Celia. Yo ya le platiqué alguna vez lo que platicaba yo hace varios años, hace más de 30 años con Pedro Luis Ferrer, y lo que Pedro me decía, ¿no? Que dice, cada uno, dice, Celia por su lado, Celia con su causa, yo con la mía, pero los dos estamos peleando, fíjense bien, los dos estamos peleando la mejoría, el cambio en nuestro país. Entonces, bueno, pues Celia Cruz, con todo, Celia Cruz grabó en el segundo disco que hizo con Willy Colón, incluyó este tema, que va más o menos, digamos, en el mismo tenor en este 4 de julio. Latinos en Estados Unidos.

0: Y te respetan y te dan valor. Y que no se pierda el idioma español, aunque el loco aquel pregone lo contrario, ¿verdad? No entiende, no entiende. Y yo creo que se va a morir sin entender que ese país, que tampoco es suyo, que él es parte de esa amplísima comunidad migrante que llegó y que formó aquel país, ¿sí? Que desde sus abuelos, ¿verdad? Que él también, ahora sí que como dicen nuestros políticos aquí ahora, ¿verdad? Guste o no, me encanta la frasecita, guste o no, pues él también es migrante, también, sí, también viene de migrantes, además con una historia que, bueno, pues ahí, usted investiguele, pero bueno, pues le da, trae una fijación enorme, sobre todo con la comunidad latinoamericana, entonces pues él no quiere el español. Y ha habido gente tan... lo que a usted se le ocurra, vamos a evitar descalificaciones, pero hay gente tal... ¿Recuerda usted, por ejemplo, a Javier Milei, verdad? ¿Vos recordás a Milei, verdad? Bueno, ¿verdad? Bueno, pues resulta que Milei... ¿Qué vas a decir de Milei, loco? Bueno, pues Milei... que trató, ¿se acuerda usted de aquella cumbre en la que Milei quiso y terminó y dice, bueno, yo no hablo inglés, ¿verdad? Pero pues lo estaba yo tratando, ¿verdad? En fin, tratando a todas luces de agradar al que suponen el dueño de, pues, de nuestros destinos, ¿verdad? Bueno, al que se supone, al que se cree dueño de todo, ¿verdad? En fin, bueno, entonces ahí está. Y lo que viene y cuenta Celia Cruz, que luchó a su manera por muchas cosas, ¿verdad? Celia Cruz canta entonces: latinos en Estados Unidos, dice, vamos a unirnos, y te respetan y te dan valor, y que no se pierda el idioma español. Bueno, esperamos que no, pero que no se pierde, no se pierde. Yo sé que hemos permitido muchas, muchas atrocidades, muchas cosas, pero eso no nos lo podemos permitir. Así que bueno, con esto nos vamos al corte y regresamos con mucho más. Vamos a suavizar la cosa ahorita que regresemos. Ya verá con qué vamos a volver. Nuestro teléfono, le doy el celular para WhatsApp y mensaje de texto: 9988-44-1880. 9988-44-1880. Nos vamos al corte y regresamos.
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2: Es la 1:04.
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Y ahí está, entonces, ahora sí ya. Ahí está, entonces, Alexander Abreu y José Alberto el Ruiseñor. Allá nos vemos, llegó el Mojito Power, ¿qué tal? Pero con todo llegó el Mojito Power para cantarle. Uf, o sea, eso que no se olvida, ¿verdad? Es que marcó para siempre, ¿verdad? Ahí queda, ¿verdad? En fin, ya mejor no nos metemos en Honduras. Ahí está, este tema qué bonito, ¿no? Y vamos a seguir en la misma línea. Vamos a escuchar a Pepe Ordaz, seguimos ahí en Cuba, y seguimos con Pepe Ordaz, que es pues miembro del movimiento este de la trova, ¿no? Lo que todavía podríamos seguir llamando la nueva canción, que bueno, que se difunde menos, ¿verdad? Porque pues ya ve usted cómo andan las cosas en todos lados, pero pues, el movimiento de la nueva canción existe y sigue habiendo en nuestro país, en España, en Cuba, en todos lados sigue habiendo compositores e intérpretes muy buenos. Pepe Ordaz, en consecuencia, y pues uno de sus temas más gustados dentro y fuera de la isla, Son para ti.

Qué bonito este son para ti, a cargo de Pepe Ordaz. Espero le haya gustado tanto, tanto como a nosotros. Bueno, pues ahí está. Entonces, llegamos rápidamente, vamos a regresar en el tiempo para oír. A ver, déjeme, atiendo aquí, permítame, a ver si es para acá. Ay, mira. Ya necesitaba que alguien me hiciera reír, hombre. Qué bueno, estamos muy contentos aquí compartiéndole musiquita, buena música, yo creo. Y ya necesitaba que alguien me viniera a contar que un poquito, le metiera un poquito de humor a esto, ¿no? Me está llegando un mensaje a través del teléfono que le doy del 9988441880. Me está llegando un mensaje en el que pues me hablan de alerta vial. ¡Uy, qué bárbaro! Alerta vial. Y hay una infracción que si no pagamos, ya sabe usted, pónganse a trabajar, hombre. ¿Y sabe qué? Voy a ir más lejos. Si usted sabe de alguien que se dedica a eso, ¿verdad? Pues organícense y háganlo lo conducente desde una buena denuncia hasta lo que haya, sí, oye usted bien, lo que haya que hacer, porque no se vale, ahí ni siquiera la cosa de los derechos ni nada de eso cuenta cuando hay alguien que deliberadamente se le

0: levanta y se acuesta tratando de joder al otro, ¿no? No, no se vale. Bajo ninguna circunstancia, ahí no hay pero que valga. ¿Sí? Entonces, pues que cada quien actúe, ¿sí? Actúe en consecuencia. De plan.
1: Sí, imagínese nada más, hombre. No pudimos entregar tu paquete. No has cumplido con la pensión alimenticia. En fin, todas esas cosas, ¿no? Mejor, sí. Excediste los límites de velocidad. Es para de veras, Bueno, en fin, no digo para qué. Vamos a retroceder en el tiempo. Vamos a recordar la voz, una voz muy querida. Hablaba hace un momento del movimiento de la nueva canción, de la trova, que surge allá a principios de los años 70 en Cuba, y una de sus precursoras fue, por supuesto, Sara González. Vamos a oír a Sara, a dueto con Pablo Milanés, y este tema que el propio Pablo musicalizó, que es un poema de Nicolás Guillén, que se llama Canción y que muchos conocemos como ¿De qué callada manera?

0: De qué callada manera, canción de el poeta Nicolás Guillén, cubano en la piel y el verso, como le describió Guadalupe Trigo alguna vez. Ahí está, entonces, este tema a cargo de Sara González y el propio Pablo Milanés, que fue quien musicalizó el poema. Aquí en Así Son, su espacio rumbero de los sábados a la hora del amigo. Muy bien, nos vamos al corte y regresamos con más en un momento.
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0: Danzón siglo XXI, Sayaka, al violín.
1: Vaya, vaya, vaya tema, Danzón siglo XXI, efectivamente, gracias mi estimado Orlando Valle, mejor conocido por muchos de nosotros como Maraca. Fíjese, Orlando había tocado entre otros con el grupo aquel NG La Banda, había estado tocando mucho tiempo con el Tosco, con el maestro José Luis Cortés, que fue, dicho sea de paso, fíjese, ahorita me estoy acordando, ya se lo había platicado, cuando murió José Luis, le platiqué que le estamos muy agradecidos porque fue el primer contacto que nosotros tuvimos ya trabajando aquí en Quintana Roo intercedió un buen amigo hace muchos años y entonces José Luis fue nuestro primer contacto con el jazz cubano allá en los años la segunda mitad de los años 80. Y así fue como nosotros tuvimos oportunidad de conocer lo que se estaba haciendo en ese momento, los grupos que se estaban formando y todo, y José Luis a la cabeza de algunos de ellos. Bueno, también recordamos a Orlando Valle, y Orlando Valle, fíjese qué buena onda, porque este tema ya se lo había yo puesto desde que salió el disco, ya se lo había yo puesto, pero hubo un problema con la grabación. Por alguna razón el tema venía cortado en el CD original, venía cortado, y entonces pues afortunadamente le corrigieron ese error y ya está todos los temas completos, ya está todo esto. Entonces bueno, pues ahí este Danzón siglo XXI a cargo de la agrupación dirigida por Orlando Valle, Orlando Maraca Valle, que también está dirigiendo a esta agrupación femenil, que son flautistas, todas son flautistas, todas ellas, allá en Cuba, y están la Camerata Cortés, precisamente en honor al Tosco, a José Luis Cortés. Ya también le presenté la grabación que acaba de salir de la Camerata Cortés. Entonces, bueno, pues ahí está Orlando Maraca Valle con este Danzón siglo XXI, por supuesto, en Así Son. Vámonos al corte y regresamos al cierre.
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Continuamos con usted en este mediodía soleado, muy, muy caluroso en cuanto a la cuestión climática, y muy caliente acá con la música, mucha, mucha caloría esa que no hace daño, sino todo lo contrario, ¿verdad? Bueno, esto es Así Son. Una pregunta, a ver, ya que andamos aquí en confianza, ¿eh? Ya que andamos aquí en confianza, aquí donde nadie nos oye, a ver, vamos a ver. Oiga, usted tiene... ¿O se ha topado alguna vez con alguien que ha abusado de su confianza? ¿Con alguien que llega? Oye, manito, no seas gacho. Hermano, fíjate que pues acaba de pasar esto y acaba de venir el jardinero y no tengo con qué pagarle, ¿verdad? ¿Me podrías prestar una lana? Y dices, pues bueno, va, órale, ahí está para el jardín. Oye, fíjate que que tengo que ir al súper, pero el pantalón se fue a lavar con todo el dinero, ¿verdad? Y no tengo dinero, ¿me puedes prestar? Y en fin, y así, me puedes prestar para esto y me puedes prestar para el otro. Y pues aquel individuo por angas o mangas, y no le paga, ¿ya? Y entonces, y usted se siente apenado de cobrarle, porque dice, pues pobre cuate, hombre, pues, mira nomás hay que verlo, ¿verdad? No. Y ya nomás cada vez que oye, ya reconoce usted el toquido, ¿verdad? Ya le huye porque pues cada rato, ¿verdad? Entonces, bueno, tienes un amigo mala paga. Bueno, pues ahí le va esto.

Malapar, así de plano. Toma chocolate y paga lo que debes. Si aquí ni hay de esos, hombre. Si aquí ni hay de esos, yo no sé de dónde caramba estoy sacando. Yo creo que mi ocio mental anda de plano ahora, el desvarío, pero a todo dar. Porque aquí no hay nada de eso. Aquí no hay nada de eso. Esa idea mía de andar inventando cosas, ¿verdad? Bueno, en fin, ahí está. Entonces, este tema que se llama Mala Paga. Por ahí, Si te voltearon a ver, a mí ni me culpes, ¿eh? Yo me lavo las manos. Bueno, entonces vamos a terminar. Vamos hasta Australia con este músico colombiano que es Mateo Lorenzo. Mateo Lorenzo y su Yambeque. Con esto que dice, así que está dedicado justamente a La Arrogante.

0: Bueno, pues así con Mateo Lorenzo Suyambeque llegamos al final de Así Son, deseando le haya gustado lo que se compartió esta tarde. Ojalá que le haya gustado verdaderamente. A partir de este momento recibimos sugerencias, comentarios y opiniones en el correo electrónico radioayer@hotmail.com, el Twitter @radio_malpica y el Facebook, donde también nos encuentra. Muchísimas gracias por su atención. Ojalá, si usted me lo permite, si la vida nos alcanza, nos reencontremos el lunes a la hora de costumbre, a las 10 de la mañana, tiempo de la ciudad de Cancún, por supuesto, con el sonido original del Radio Ayer. Tenga usted muy buen fin de semana. ¿Y sabe qué? Y bueno, pues nada más rápidamente, reitero la sugerencia que me permití el día de ayer en el programa, el otro programa. Mañana, que todo el mundo pues va a estar pendientísimo del juego de la selección de fútbol de México, lo que sea que sea para bien. Y por supuesto, la celebración, que ojalá exista la celebración, pero que sea con tanta alegría como civilidad, por favor, para que no se dañe nada ni a nadie. Ojalá se logre, ojalá la satisfacción sea también, es decir, fuimos a manifestar, fuimos a, o sea, pero todo en orden, ¿verdad? No agredimos a nadie y no ensuciamos, no empuercamos nada, ¿sí? Que no vayan a dejar como dejaron el ceviche la semana pasada, ¿ok? Bueno, muchas gracias por su atención, su sintonía. Gracias, compañeros en cabina, producción, diseño y verbo, Francisco Alejandro Malpica. Buen fin de semana, vaya bien.
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2: Es la 1:57.
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0: Y otra vez sabadito de nueva cuenta aquí en Juventud es Arte y Cultura. Sabadito hermoso abriendo con este hermoso mes que es julio. Ya pasamos mitad de año y pues yo creo que todos estamos contando las horas para que podamos saber si el sueño sigue todavía, si es que pasamos a cuartos. Ya donde sea que vaya una persona, está con su playera de México, está de... Ya mejor ni me meto tanto en el tema que no vamos a terminar. Y eso que faltan muchos temas para platicar en este programa. De nueva cuenta, pues aquí yo soy Manuel Chablé, el Canicas, y los estaré acompañando hasta las 3 de la tarde en este programa. Que donde pues tratamos siempre de visibilizar, de dar a conocer al talento de Benito Juárez, al talento del estado de Quintana Roo también y de aquí del sur del país. Y esta vez no será la excepción. Hay un joven talento que si ya te uniste a la transmisión del Facebook Live como Juventudes Arte y Cultura, ya lo estarás viendo a todo color, igual a tu servidor. Y si no, pues te invitamos a unirte a la transmisión del Facebook Live aquí como Juventudes Arte y Cultura para que le puedas poner igual cara a estas voces que estás escuchando, para que confirmes que efectivamente somos jóvenes, más mi invitado que yo ya estoy más de salida, pero pues legalmente aún nos quedan unos añitos en la juventud. Y le recordamos que también si quieren interactuar en este programa o opinar de lo que estamos hablando, pueden mandarnos un WhatsApp al 9983-488159 y también puedes echar una llamadita al 9988-843695. Y yo creo que ya estuvo muy bien esta introducción. Ya podemos irnos metiendo en lo que nos gusta aquí, que es conocer talento local. Y pues en esta ocasión les voy a dar un pequeño contexto. Hay un joven que... Saben que yo siempre batallo con describir géneros, y más cuando hablamos de músicos, de artistas que tienen un proyecto musical. Por ello, pues en un momento voy a dejar que él nos describa mejor, pero yo diría, tirándole pues tal vez entre urbano, regional, ahí lo sabremos de palabras de él. Pero bueno, este chico la ha estado rompiendo aquí en la escena independiente local. Y pues, ¿cómo lo podría mencionar? En su Instagram está como el chino, pero pues sin la I, ¿no? ¿Cómo estás?
1: Muy bien, hermano, muy bien, aquí andamos.
0: Qué gustazo, qué gustazo.
1: El gusto es mío.
0: Pues ya nos había tocado ver pues tu imagen en algunos eventos, en flyers. Antes que nada, yo quisiera preguntar si se puede saber tu nombre real o te gusta que te digan el chino.
1: O sea, a mí me gusta que me digan el chino, pero pues sin problema, Ángel Viveros Escandón para cualquier persona.
0: Excelente. Que otra vez volvemos a invitar a las personas a que se unan al Facebook Live, porque pueden confirmar que el apodo no es la gratis. Efectivamente está chino, pero no vienes de ascendencia.
1: No, nada que ver.
0: O que tú sepas que puede.
1: Y bueno, que yo sepa, no.
0: Tatarabuelo que puede.
1: Puede.
0: De algo viene.
1: Ajá.
0: Pero bueno, mi buen chino, te voy a decir chino durante la entrevista porque me gusta mucho tu nombre artístico. Y quiero que pienses en las personas que nos están escuchando aquí en todo el municipio, que están yendo ahorita a disfrutar su sábado en familia a este centro comercial famoso, ¿no? Que se llama como un continente, o cualquier centro comercial, a la fiesta, al almuerzo, que nos están escuchando y están pensando, ok, el chino es músico, pero no logran entender el concepto. ¿Cómo les explicarías tú de qué trata tu proyecto?
1: Pues mi proyecto simplemente... es algo muy sencillo, yo creo, que es hacer lo que me gusta, que es la música como tal. Y pues transmitir lo que siento hacer al hacer mis canciones a las demás personas. Okay. Eso es lo que quiero hacer con este proyecto.
0: Que cuando hablamos de canciones, obviamente igual es muy global, ¿no? Es muy ambiguo el decir canciones. Probablemente las personas mayores están pensando, ¿no? Pues un bolero, una cumbia. ¿Qué vendría siendo, no? Será un nicho Hinojosa, ¿no? ¿Cómo describirías tú tu música?
1: Pues yo siento que me voy un poco más por lo urbano, reggaetón, R&B, un poco de trap por ahí, alternativo, un poco combinaciones raras ahí, pero pues simplemente como que lo hago y sale y ese es mi sonido, yo diría.
0: Ok. ¿Y cómo se te da la música? ¿Tú vienes de familia de música, de cultura de músicos, o únicamente un día escuchaste a alguien y dijiste, yo quiero ser como esa persona, me voy a poner a tomar, no sé, clases de canto, de guitarra, o cómo fue esa introducción a la música?
1: Pues fue gracias a mi papá es músico, se dedica a la música, de eso ha vivido, Él, desde pequeño, pues siempre lo he visto con la guitarra y pues poco a poco como que yo me fui interesando, y a los 6 años fue que dije, hay un evento, el Día del Músico hace un evento, y dije, yo quiero cantar, ¿por qué no? O sea, nunca había cantado, nunca me había aprendido una canción, dije, yo quiero cantar, y le dije a mi papá una vez que fui a la Ciudad de México, cómprame un traje de charro.
0: Wow.
1: Y empecé cantando de regional. Cómprame un traje de charro y yo me subo a cantar. Y mi papá se quedó, ¿qué? ¿Cómo que un traje de charro? ¿Tú de dónde?
0: Pero ya tenías cierta, pues más que cultura, práctica en el canto. Tu papá involuntariamente te fue incursionando como que cierta técnica, o de cero dijiste, voy a cantar solo porque creo que puedo hacerlo.
1: Ajá, sí, así. Escuchaba en la radio, escuchaba una canción y todas las mañanas que iba a la escuela la escuchaba, pero mi papá nunca me dijo, oye, apréndetela, ¿no? Yo siempre la escuchaba y me la...
0: ¿Te acuerdas cuál era?
1: La Mochila Azul.
0: La Niña de la Mochila Azul.
1: La Niña
0: Azul,
1: de la Mochila Azul.
0: Pedrito Fernández, ¿verdad?
1: Así es. Así la escuchaba todas las mañanas y dije, pues está bonita. Poquito a poco me la fui aprendiendo, y fue que llegó ese día y dije, pues yo la quiero cantar. Y fue practicando poco a poco, y mi papá nunca me dijo, oye, vas a cantar, o oye, te ayudo con eso. No, así salió de repente.
0: Okay.
1: Y fue que ahí fue el primer paso, ¿no?
0: Y te aventaste al escenario.
1: Con todos los nervios del mundo.
0: ¿Y cuál fue la respuesta de la gente, la recepción? Honestamente, puedes decir, si no te salió, fue la primera vez, o te sorprendiste y la armaste completamente.
1: Pues la verdad es que sí. Creo que hasta mis papás se sorprendieron, dijeron, ah, caray, ¿y ese de dónde lo tenía guardado? Y pues la gente lo recibió muy bien, me apoyó, y pues poco a poco seguí adelante. Cada año que se hace esa fiesta del músico, pues me subí a cantar, y pues así.
0: Hasta que tú dijiste, voy a hacer mi proyecto musical, y ya completamente mío, con mis propias canciones.
1: Sí.
0: ¿Y cómo es que se te da el me quiero ir por este género, ya voy a dejar de lado la Niña de la Mochila Azul y me voy por acá? ¿De dónde sale?
1: Pues al principio fue un poco dudoso para mí, porque no sabía nada como de hacer mi propia música, o sea, meterme en la computadora y hacer mi propio sonido. No sabía nada de eso. Fue poco a poco, yo aprendí a tocar un poquito la guitarra, el ukulele, y con eso como que fui agarrando tonaditas, haciendo letras, un poco más, no sé cómo decirlo, más instrumentales. Y ya después que un amigo de la escuela, que también hace música, Nato, empezó él a hacer su música en la computadora, yo dije, oye, me atrae eso. Y junto con él fui como que, él casi me enseñó, por así decirlo. Y pues poco a poco fui aprendiendo tutoriales de YouTube y hasta llegar hasta donde estoy ahorita.
0: Que para la gente, para responderle a la gente, ¿ya cuentas con música original? ¿Qué pueden encontrarse estas personas cuando se meten a algún perfil tuyo de redes sociales? ¿Covers, canciones originales, remixes o qué? ¿Qué
1: son puras canciones mías hechas por mí desde cero?
0: Okay.
1: Todo hecho por mí.
0: ¿Se puede saber, son canciones individuales? ¿Fue un álbum lanzado? ¿Cuántas canciones? ¿Ya estás en plataformas como?
1: Sí, ya estoy.
0: Para no decir marcas, ¿no? El Spotify.
1: Sí, en todas las plataformas digitales de música estoy, en YouTube, en todos lados. Y pues sí, por ahorita, por el momento, no se me ha dado colaborar con alguien, pero yo creo que ya pronto estaría bueno. He sacado como 3 sencillos y un EP. Un EP okay. De 5 canciones. Y pues se viene más todavía. La última canción que subí, CDMX. Un sencillo igual, muy bueno, colaborando con Move Production.
0: Ok, saludos, claro que sí.
1: Sí, al Santi, ahí anda. Move. Muy buena canción, la verdad, salió y poco a poco así, ojalá y salga una colaboración pronto.
0: ¿Ya cuánto tiempo tiene este proyecto de El Chino? Ya desde que nació, desde que sacaste tu primera canción.
1: La primera. Tiene justamente el mes pasado cumplió 1 año.
0: Ok, un bebé todavía.
1: Sí, nada, casi nada.
0: De hecho, se me hace bastante productivo el que en un año de trayectoria del proyecto ya cuentas con más de 3-4 canciones originales. Eso
1: sí, ya.
0: Es bueno, ¿eh?
1: Sí, ya van como unas 10 ya bien. Y pues seguimos haciendo para sacarlas, ayudándome de mano de mi papá.
0: De
1: la gente que me apoya. Y pues poco a poco.
0: Ahora, así. Una de las preguntas buenas de acá. De tu proyecto, obviamente. Y fíjate que la mayoría de proyectos hoy en día ya se enfocan casi 100% a redes sociales, sí. A contenido en streaming, de canciones, de presentaciones que graban en estudios. Y tu proyecto también consta de presentaciones en vivo. ¿Has estado en algún lugar ya con tu proyecto?
1: Hace unas 2 semanas estuve en el Moramora. Fue la primera presentación.
0: Ubaúa, ¿no? Sí.
1: Ahí fue la primera presentación, ya cantando mis canciones.
0: ¿Fue tu primera presentación
1: así
0: apenas?
1: Es, cantando
0: wow.
1: Mis canciones. Sí.
0: ¿Y cómo estuvo la experiencia de mostrar al público canciones tuyas? Porque pues ya habíamos hablado que tu primer acercamiento un

0: No, pero pues en eso es lo que quiero estar, así que...
1: No, y aparte, si te equivocas en la letra, la gente no lo va a saber, ¿no?
0: sí,
1: puedes improvisar.
0: Pero no lo hacemos, no lo hacemos.
1: No, claro. Que es normal, de hecho. O sea, cuando son canciones originales, ya tengo entendido que, pues, como en tu cerebro tienes el mensaje de lo que estás mostrando, a veces puedes decirlo con otra palabra, ¿no? Y pues mientras se diga el mensaje.
0: Exacto.
1: Tenía una pregunta aquí en la mente que acaba de volver a aterrizar y es, hablábamos de colaboraciones y con esto yo creo que podemos tener una idea de hacia qué rumbo te gustaría que vaya encaminado tu proyecto, y es, si de todos los músicos actuales vigentes, vivos, pudieras colaborar con alguno de aquí del país, o bueno, no del país, también pero que hablen en español, o no, bueno, ajá, de todo el mundo, pero que estén vivos, ¿con quién lo harías?
0: ¿Con quién lo haría? Bueno, ahorita hay un chorro de artistas que me gustan, pero por ahí está Nesquik. ¿Conoces a Nesquik?
1: Claro que sí, sí,
0: Nesquik, sí. Un artista de aquí de Cancún que ahorita la está rompiendo macizo, que es Legally.
1: Ah, wow, Legally. No, fíjate, nunca había escuchado de él. Saludos a Legally.
0: No.
1: Esperemos tenerlo pronto. Ahí vamos a buscarlo.
0: No, buenísimo, la verdad. Son personas que hacen un buen trabajo. Y pues estar hasta donde están ellos o hasta colaborar estaría perfecto, o sea...
1: Que muy probablemente se dé, la verdad.
0: Primeramente,
1: sí, algo que me ha gustado mucho de este programa y de conocer historias de jóvenes de aquí del municipio que tienen sueños, es que los logran. Ya en este año de programa hemos tenido artistas que han venido para expresar el deseo o el sueño que tienen con su proyecto, y luego meses o menos... Vemos en redes sociales que lo cumplieron, y por eso, pues, la verdad, creo que en esta era más que nunca es más probable cumplir tus sueños, y más cuando hablamos de, pues, en colaboraciones, en gustos propios, etcétera, ¿no? Y tenía una petición para el final de la entrevista, pero me gustaría para que la gente lo empiece a esperar. Es probable que al final de la entrevista, antes de irnos al corte, ¿nos podrías cantar una parte de La Niña de la Mochila Azul para que se inmortalice?
0: Ah, eso estaría buenísimo, claro que sí.
1: Pues se arma, así que váyanse preparando aquí antes de la entrevista. Y si quieren verlo completamente a color, pueden unirse a la transmisión del Facebook Live como Juventudes Arte y Cultura para que no se la pierdan. Y por mientras, para ir cerrando esta entrevista, nos vamos con las dos preguntas que yo considero que son, pues, las más claves para conocer la trayectoria, el proyecto que es el Chino. Y es, la persona que está detrás, ¿vive completamente del proyecto o trabaja en otra cosa? ¿Cuál es ese trasfondo detrás de...?
0: Pues yo, Ángel Viveros.
1: Claro.
0: Me dedico a estudiar. Estudio, okay. Acabo de salir de la prepa, voy a entrar a la universidad.
1: Pues, ¿cuántos años tienes?
0: 18.
1: ¡Wow! No, pues sí, claro, claro. Padrísimo. Qué gusto. ¿Y cómo? Ah, pues ahí, de ahí puede desprenderse otra, que es tus compañeros en la... ¿Se puede decir la escuela en la que estudias?
0: Sí, estudiaba en la prepa Campo Escuela San José.
1: Ah, ok. No, yo esperaba ahí un conale, un Pero bueno, saludos. Y la pregunta aquí era... De tu círculo de amigos en la escuela o de tu salón de clases, que esta es una de las cosas que más me gustan y que solo se pueden, pues, preguntar aquí en proyectos juveniles, que son, ¿tus compañeros de la escuela saben de tu proyecto?
0: Sí,
1: y,
0: sí,
1: ¿y lo cómo saben. Es el día a día? ¿Te apoyan? ¿Te siguen? ¿Te lo ¿Cómo se puede decir? ¿Te lo expresan seguido que de tu proyecto? ¿Te piden cantar en el salón o cómo es esa experiencia?
0: Bueno, pues sí lo saben que toda la vida han sabido que hago música. Son compañeros que también llevo toda la vida siendo amigos de ellos. Me apoyan, siempre que subo algo ellos lo resuben. Me andan apoyando, la verdad. Uno de mis compañeros, te digo, que fue con el que inicié esto de la música. De hacer mi propia música, iba en mi salón. Y no, la verdad, o sea, no me piden que cante en el salón como de que, ay, vas a cantar otra vez, ¿no? O es que me la paso cantando.
1: O como dicen, ah, ese chavo que ahí vemos que se asoma con su guitarra,
0: ¿no? Casi,
1: para
0: casi.
1: Cuando no llega el maestro.
0: casi, así, yo ya como de, ya, bájale, ¿no? Pero no, la verdad, les agradezco que me han apoyado. Sí, nunca me han dejado atrás, la verdad.
1: Y pues ya, para ir cerrando ahora sí. Pues tienes un proyecto que ya floreció, que ya existe, ya tienes canciones originales, que ya está, se puede decir, ¿estás sellado con alguna productora, con una disquera? ¿Eres completamente independiente? O bueno, ¿cómo está ese tema?
0: No, ahorita por el momento soy independiente. Primeramente Dios, ojalá.

0: ojalá y se dé. Pero pues estamos en busca de claro, eso.
1: Que si no se da a veces, no representa nada, ¿eh? Porque hay muchísimos proyectos que han salido completamente de ser independientes y llegan a festivales, a colaboraciones.
0: Y es como decir, ¿no? Ahorita como México, y sí, sí.
1: Y sí, sí.
0: Y sí, sí.
1: Claro, y sí, sí. Pues si no, ahí estaremos mandándote correos después, ¿no? Que te firmó tal disquera y ya no se puede, de verdad es que tengo entrevista en hoy, ¿no? Bueno, pues hablando de esto, quisiera que tú le regales un mensaje a los jóvenes, pues puede ser más chicos, más grandes de edad, pero que aún no logran culminar ese proyecto que tal vez les motiva la música, les motiva sonar, tener canciones propias, pero algo ahí les impide poder concretar su proyecto. ¿Qué consejo les darías y qué mensaje les darías a todos esos jóvenes?
0: Pues primero que nada, yo siento que si vas a hacer algo que te gusta, tienes que vivir por eso, o sea, dar todo de ti. Y pues, ¿por qué no? ¿No? Hay mucha gente que te va a poner trabas o que no siempre se va a dar lo que quieres, pero pues tienes que seguir adelante. Seguir adelante, buscar formas. Si no se abre una puerta, tú abres una ventana y pues para adelante.
1: Padrísimo. Y bueno, para terminar, antes de que nos vayamos, pues invitar a la gente a que te escuche en plataformas. ¿Cómo te pueden buscar? Tal vez escriben El Chino y no les aparece. ¿Cómo les, sí, se les, sí, facilitaría? Sí.
0: Pues me pueden buscar en todas las redes sociales o en todas las plataformas de música digital. Es en como El Chino sin I y en vez de una O, un 0 y un 25. Está medio revuelto.
1: Me imagino que porque la palabra El Chino ya estaba sí, registrada,
0: sí,
1: ¿no?
0: Sí, ya como que hice ahí mi marca y pues lo inventé y pues está medio revoltoso, pero al final es mi marca, ¿no?
1: Padrísimo, pues bueno, los invitamos a seguirlo en sus plataformas. Y de nueva cuenta, si se les dificulta, saben que pueden entrar al Instagram de Juventudes Arte y Cultura, en donde podrán encontrar el clip que subiremos de esta entrevista para que puedan encontrarlo a él. Y pues igual información de sus próximos eventos, ahí lo estaremos compartiendo. Sin más, pues bueno, nos vamos con musiquita. No se vayan, todavía queda mucho del programa aquí en Juventud es Arte y Cultura.

0: Y ya estamos de vuelta aquí en Juventudes Arte y Cultura. Después de esta muy amena entrevista, no hay nada más bonito que conocer el talento local. Y en temas tal vez no tan bonitos para las juventudes justamente, y es que hay personas que están jugando ahorita videojuegos y no conocieron el formato físico, no conocieron el usar un disco. Y es que hasta nos podemos ir fuera de los videojuegos. Hay personas, hay jóvenes que no les tocó el querer ver una película y tener un disco físico en sus manos que tenga contenido, que metas en una caja y puedas ver una película. Pues que creen que el primer paso para que efectivamente todo eso se pierda ya se dio. Y es que el día de ayer la compañía de videojuegos asiática, que creo que todos conocen como Sony, no se debe decir marcas, pero ya la. Y pues esta famosa consola de videojuegos, que tampoco voy a decir marcas, pero inicia con Play y termina con Estación, dijeron que a partir de enero del 2028, que parece mucho, pero si te pones a pensarlo, no tanto, dejarán de producir discos físicos para los juegos de su consola. ¿Y qué quiere decir esto? Que ya no es decisión tuya si salía, pues no sé, un nuevo juego de fútbol, ¿no? El famoso FI, que termina con FA, ¿no? Tú podías decidir hasta este momento si querías ir a este famoso supermercado llamado Wall, ¿no? Que te vende los discos. O pasabas tu tarjeta en la tienda digital y lo comprabas, lo descargabas y ya. Pero al final la decisión la tomabas tú. Que podía ser más práctico el hacerlo todo desde tu casa. Pero para la gente que a fuerza quería en su estante su colección de disquitos, como en las películas, como en los discos de música, ahorita ya no. Ya solo tendrás una alternativa, y es que si sale un nuevo videojuego, ya por nada del mundo vas a poder adquirir una versión física porque no va a existir. Y esto pues ha causado mucho revuelo, porque es al final un movimiento que otras industrias no se han atrevido a hacer, y que de hecho están haciéndolo a la inversa. Ahora vemos artistas musicales que están mandando, en lugar de desaparecer el formato físico, lo están regresando sacando versiones nuevas en vinilos de grandes álbumes que tuvieron. Y pues vemos allá esta famosa tienda, por ejemplo, que empieza con Mix y termina con Up, que pasa si puede que empiecen a venderte otras cosas, pero discos nunca deja de haber. Y pues eso parece que no va a pasar para los fans de los videojuegos, ya que dentro de poco tus cajas de videojuegos podrían convertirse en piezas de museo. Y es cuando yo quisiera que tú preguntes, ¿será una buena alternativa? En verdad, nadie le gustan los formatos físicos. ¿Tú consumes aún? Este año, en lo que llevamos del año, ¿has ido a comprar un disco de lo que sea? ¿Musical, de videojuegos, de películas? ¿O ya igual, al igual que mí, ya pasaste a completamente el formato digital? Pues es de pensarse. Pero bueno, 2:30 de la tarde, sabadito, primer sábado de julio. Y nos vamos a un corte comercial. No te vayas, que aún hay muchos temas para platicar de todo lo que está pasando en el mundo en general, en tendencias y en redes sociales. Y más en el mundo de las juventudes, aquí en tu programa Juventud es Arte y Cultura.
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0: Y ya estamos de vuelta aquí en Juventudes Arte y Cultura, transmitiendo desde Avenida Tulum número 5. Nunca había escuchado o nunca le había prestado atención a número 5. Qué padre. Pues bueno, 2:34 de la tarde y ahora sí podemos extendernos con un tema que si no lo hablábamos hoy, no lo íbamos a poder hablar otras semanas porque es de esos temas que tienen fecha de caducidad, y la fecha de caducidad es el día de mañana a las 7 de la noche, porque después de eso ya no va a tener caso hablarlo. Y es que, como todos sabrán, mañana se va a disputar el juego México contra Inglaterra, en la cual si perdemos, nos vamos del mundial. No del país, porque pues aquí reside, ¿no? Pero bien interesante lo que está pasando afuera de la cancha, fuera del estadio, afuera de los entrenamientos. Y es que el partido pues ya comenzó desde que se anunció casi, pero en las redes sociales. ¿Por qué? Porque hay una iniciativa que pues valga la redundancia, inició por una marca que dijo: a ver, vamos a iniciar con una pequeña tendencia que sea, vamos a cancelar todo lo que tenga que ver con el inglés, tanto hablando de Inglaterra como con el idioma inglés. Y eso nos ha hecho, pues, dar hincapié a muchos chistes muy, muy graciosos, como por ejemplo esta famosa marca llamada... Inicia con Meet y termina con Ishi, ¿no? Ahí se las dejamos. Que acaba de dar un comunicado en sus redes sociales que, pues, me llamaron mucho la atención. Y es que avisaron que en el marco del partido de México contra Inglaterra está prohibido usar las llaves inglesas en sus talleres. Así como lo ven, pueden entrar a las redes sociales de esta famosa agencia de coches y pueden ver ese comunicado donde está completamente prohibido usar llaves inglesas. Y así ha pasado con muchísimas otras. Y eso está bastante interesante. Otras cadenas de comida han dicho, es que ya no vamos a usar salsa inglesa, que pues la salsa inglesa es el tipo de salsa, no es la marca. La marca es otra que tiene nombre ahí de mujer. Y así ha pasado con muchas. Nada de hablar en inglés, nada de nombres. Esta famosa empresa de panes que venden en tiendas acaba de pronunciarse también para decir que esta famosa... Esta golosina, que igual se llama así como Guala, que lleva, inicia con otra palabra, con otra letra, ya no va a llamarse Big... Y otras, ¿no? Y ahorita va a ser grande. O sea, todas las palabras que son de alguna forma un Spanglish, como dicen coloquialmente, que es la mezcla de una palabra en español con una en inglés, o que todo en general, toda la marca del producto está en inglés, pues en estos momentos lo están cambiando al español con el fin de que entres a redes sociales y ninguna marca tenga una sola palabra en inglés. Esta es una iniciativa que en lo personal está muy interesante. Se me hace muy peculiar que inicie gracias a un partido contra Inglaterra. Pero entren ahorita a redes sociales y ya está pasando. Todas las marcas están sumando y están cambiando sus productos o la forma en la que se refieren a ellos con una traducción al español. Eso está bastante interesante. Y a la par de ello, también está pasando otra cosa. Y es las comparaciones entre ambas culturas. Y son cosas que siempre estuvieron en nuestras caras y probablemente nunca nos dimos cuenta. Y son, pues, estas carreras en paralelas que tienen más en común de lo que creíamos. Como puede ser Harry Styles contra Juan Gabriel. Que podrías tú decir, ¿qué tienen que ver? Pero basta con que entres a este famoso buscador que empieza con G. Y busque imágenes de ambos y te vas a dar cuenta que tienen más parecido... Y no físico, sino en sus vestimentas, en su forma de expresarse de lo que te imaginabas. Y eso que estamos hablando de dos culturas completamente diferentes, como son la inglesa y la mexicana. Lo mismo, más en el tema visual, que aquí un ejemplo bien interesante que está la gente mencionando es Chicoche y John Lennon, que pues nada que ver, pero los ves. Y están más parecidos de lo que crees. Y así hay muchos. Pero hay un ejemplo que en verdad sí están interactuando entre sí. Y yo creo que ya habrás escuchado de ellos. Y es que hay una banda muy famosa allá en Inglaterra. Que vino el año pasado, de hecho, que se llama Oasis. Esta famosa banda que tiene esta canción, Wonderwall. Que yo creo que es de las primeras que toca alguien cuando está aprendiendo a tocar la guitarra. Y pues bueno... Ellos se proclamaron, no se proclamaron, hablaron en redes sociales, que quisieron predecir que nos iba a golear o que nos va a golear Inglaterra 5-0. Y pues la gente aquí en México no se la tomó de buena forma, empezaron a comentarles que pues no opinan que pueda pasar eso, que personalmente no opino que pueda pasar. Pero aquí lo interesante es que esta banda dijo, si gana México... Si México le gana a Inglaterra, no vuelven a cantar en el país. Que si lo cumplan o no, ya está en ellos. Pero pues expresaron en una red social que si mañana gana México, probablemente no volvamos a tener un concierto de Oasis aquí en este país, ¿no? ¿Y qué creen? Que tenemos una representación digna de la música igual de una banda de rock y como lo es Maná. Que agarró igual el vocalista de Maná, Fer de Maná, y dijo casi enfrente de su pantalla, imaginándose que tenía de frente al hermano Gallagher, a este vocalista de Oasis, y le dijo, no, o sea, palabras más, palabras menos, porque ahí dice una que otra mala palabra, pues que no cree que se ubique y que no espere una goleada porque no va a pasar. Y la gente empezó a decir, pues si Oasis no se presenta en México es premio o castigo, pero ya depende de cada quien, de los gustos de cada quien. Pero es increíble lo que pues pasa en un país, pasa en las redes sociales solo por un partido. Es bastante admirable. Y bueno, hay otros temas ahí de los que podríamos hablar, pero vámonos con musiquita, no sé qué les parece, para escuchar ahí algo interesante que podríamos ir amenizando con este sábado. Así que nos vamos con musiquita antes de regresar al último bloque para hablar de los temas más interesantes que están pasando en estos días. No se despeguen de su radio, que estamos en Juventud es Arte y Cultura.

0: Pues bueno, chicos, ya estamos en el último bloque del programa y bien interesante. Ahorita viendo un poquito de los temas que hablamos, casi una de cada dos o tres semanas terminamos hablando de la IA. Pero es que, pues es que el mundo ahorita está girando alrededor de eso. Entonces, el tema que traigamos casi siempre tiene que ver con la IA. Y en este caso es algo bien interesante, y era cómo nos planteaban las películas o las series que los robots principalmente iban a reemplazar el trabajo humano, pensando en los trabajos pesados como estos famosos robots que cargaban cosas, estos robots que limpiaban, cuando en la vida real terminó siendo todo lo contrario. A los primeros que han empezado a reemplazar de alguna manera, porque no oficialmente, pero sí les han bajado un poquito el trabajo, es pues diseñadores, escritores, generadores de videos, grabadores, fotógrafos, etcétera, porque algunas marcas se han enfocado en generar su contenido con IA. Y esto es bastante interesante porque fue un giro completamente a lo principal que se esperaba, que tengamos pues cierta tranquilidad en el trabajo, ¿no? Se han ido contra los trabajos un poquito más creativos que con otros tan simples, tan monótonos, como, pues, volviendo a decir, si era barrer, si era limpiar. Pero, como ven, que ha pasado algo bien interesante, y es que hubo un caso de un podcast donde hubieron dos locutores, dos conductores, mejor dicho, de este podcast, que era un hombre y una mujer, que platicaban de temas bien interesantes, se decían bromas, tenían pausas incómodas, se daban sorpresas, se reían y hacían comentarios, pues, casuales. ¿Y qué pasa? Que las personas empezaron a enganchar con este podcast y al final resulta que todo fue IA. Las dos voces eran inteligencias artificiales de un hombre y de una mujer, generadas por la herramienta de Audio Overview de esta famosa empresa de la G, que termina con GLE. Y la gente no se lo podía creer. De hecho, es un clip muy famoso que, si lo quieren buscar, lo pueden buscar. Como, pues, dos IAs se integran, que son IAs en vivo de un podcast, ¿no? Aparece luego y pues sí pasa. Y por ello quería finalizar este programa con algo bien interesante. Si es que todo sale bien, ya lo veremos en vivo. Y es que ya hablamos sobre el partido de mañana y hay que ver qué opina una IA del partido, qué espera, cuál es su pronóstico. Así que, pues, vamos a enlazarnos con este compañero llamado Chat y a ver cuál es su opinión y qué espera del partido de mañana. ¿Verdad, Chat? A ver, estás completamente en vivo y la gente le gustaría saber qué opinas del partido de mañana y cuál crees que sea el resultado.
1: Mira, mañana va a estar... Bueno, yo creo que mañana va a ser un partido peleadísimo. México va a sorprender y se va a llevar un empate a 2 goles contra Inglaterra. Así que agárrense, que va a estar buenísimo.
0: No nos tires la sal, mi Chat. ¿Qué pasó? La idea es que sea goleada. Pero bueno, si querían saber cuál es la opinión de una IA sobre el partido de mañana, ya lo saben. Ahí quedó. Pero bueno, chavos, 2:50 de la tarde. Programa sasasazo, como aquí siempre se hacen, gracias igual a manos de nuestro querido jefe en cabina, el buen Irving Pinzón. Y pues bueno, igual antes de irnos hay que agradecer de nueva cuenta a el director de RCA 105.9, transmitido sobre Avenida Tulum número 5, Fausto Adrián, que sigue regalándole este espacio a las juventudes de Benito Juárez para que puedan promocionarse, darse a conocer y poder tener un espacio donde puedan opinar. Así que, de nueva cuenta, un agradecimiento a él. Y nos vamos despidiendo de este sábado. Yo soy Imanol Chablel Canicas. Y como cada sábado, nos estaremos viendo de 2 a 3 de la tarde en este programa que se llama Juventud es Arte y Cultura.
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1: Son las 2:58. 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
1: Son las 4 en punto.
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1: Son las 4, con 59 minutos.
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1: Son las 5 con 59 minutos.
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1: Son las 7, con un minuto.
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